0: conciencia de ello y hagan un llamado generalizado a todos los que participen para conducirse con tranquilidad, por supuesto, haciendo las exigencias correspondientes.
1: Shohei Ohtani lanzó pelota de 4 hits a lo largo de 7 entradas. Sin permitir carreras, y los Dodgers de Los Ángeles brindaron al 4 veces jugador más valioso su mayor apoyo defensivo de la temporada para doblegar este miércoles 4-0 a los Gigantes de San Francisco. Los Dodgers cortaron su peor racha de la temporada de 4 derrotas en una noche en la que Ohtani solo lanzó y no estuvo en la alineación como bateador designado por 4ª vez en esta campaña. El superestrella tampoco estará en la alineación este jueves para recibir 2 días de descanso como bateador.
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10: Shakira, Madonna y BTS liderarán el primer espectáculo de medio tiempo en una final de la Copa del Mundo de la FIFA programada para el 19 de julio del 2026 en Nueva York. 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
2: La Auditoría Superior del Estado dio por atendida y aclarada la observación dictada a la Secretaría de Seguridad Pública del Estado. Ello en torno al proyecto Centinela, luego de que la empresa Seguritec Privada S.A. pagara penas convencionales por un monto total de 112.377.446 pesos. El auditor superior Héctor Acosta Félix informó que durante la revisión de la cuenta pública 2024 de la Secretaría de Seguridad Pública Estatal, se detectó que esa dependencia no había cobrado penalizaciones al proveedor, ello a pesar del incumplimiento en los plazos de entrega. Por otra parte, informó que se presentarán 16 denuncias penales en contra de empresas que habrían entregado información falsa en procesos de licitación y contratación en distintos entes municipales y estatales que han incumplido.
3: Vamos a presentar 16 denuncias penales en contra de empresas que presentaron información falsa durante los procesos de licitación o contratación en diferentes entes, tanto municipales como estatales. Esto será la próxima semana. Ya tenemos las denuncias presentadas y vamos a hacerlas llegar a la Fiscalía. Es un grupo de 16 denuncias en la cuenta pública 2024, pero estamos hablando de entes distintos, incluso de poderes distintos, de los tres poderes, de órganos autónomos y de municipios.
2: Karen Castrejón, presidenta del Partido Verde, confirmó que la senadora Ruth González Silva, quien es esposa del gobernador de San Luis Potosí, Ricardo Gallardo, se perfila para ser su candidata al gobierno de dicha entidad. A través de un mensaje difundido en redes sociales, la senadora Castrejón aseguró que en este caso no se configuraría el nepotismo, porque el voto del pueblo será el que decida a quién respalda para llegar a la gubernatura en el próximo año. Aclaró que nepotismo es cuando un gobernante designa directamente a un familiar cercano. El este de Cuba sufrió un apagón masivo este jueves y La Habana fue escenario de cacerolazos de protesta la pasada noche. Ello tras el anuncio del gobierno de que sus reservas de combustible se habían agotado. Esto debido al bloqueo impuesto por los Estados Unidos. El presidente cubano Miguel Díaz-Canel afirmó que el levantamiento del bloqueo impuesto por los Estados Unidos sería un modo más fácil de ayudar a la isla tras la oferta de apoyo humanitario por 100 millones de dólares, lo cual sería a cambio del cumplimiento de los puntos de negociación que ha señalado el presidente Donald Trump.
4: Este día la Liga Estatal de Béisbol designó a Carlos Durán Terreros como jefe de prensa para este campeonato estatal del 2026. Durán Terreros, con amplia experiencia en el tema de los medios de comunicación, le pondrá todo su toque a la información que se genere en los diferentes escenarios a partir de hoy. Carlos Durán Terreros estará presente en las redes sociales, que son parte importante del desarrollo de una liga, y nuestro torneo ocupa la mayor protección y alcance posible, citó la Liga Estatal de Béisbol en cuanto al nombramiento de Carlos Durán Terreros, el famoso Chispa.
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1: Yeah. Buenas tardes, casi noches. 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Regreso en todas partes, Ponte Exa.

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1: Yeah. Estamos de regreso a XFM 100.9. Oye, seguimos en esta transmisión en vivo hoy jueves 14 de mayo de 2026 desde Chili's Distrito 1. ¿Por qué? 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
1: 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Ya soy Pollo Nájera, ponte Exa.

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4: Coparmex manifestó su respaldo total a la estrategia de seguridad implementada por la administración de la gobernadora María Eugenia Campos Galván. El coordinador del grupo parlamentario del PAN, Alfredo Chávez Madrid, expresó que hay ingobernabilidad al interior de Morena y responsabilizó a dicho partido por posibles hechos de violencia, ello ante la marcha a la cual convocó el Comité Ejecutivo Nacional del Partido Guinda. El Congreso de Chihuahua aprobó la propuesta presentada por la diputada Leticia Ortega Maínez, por medio de la cual se exhortó a la Fiscalía General del Estado para que conduzca con debida diligencia, perspectiva de género, exhaustividad, imparcialidad y prontitud la investigación relacionada con el homicidio de la maestra Lucía Guadalupe Mora Ábalos, ocurrido en el municipio de Valle de Allende. La Auditoría Superior del Estado dio por atendida y aclarada la observación dictada a la Secretaría de Seguridad Pública del Estado, ello en torno al proyecto Centinela, luego de que la empresa Seguritec Privada S.A. pagara penas convencionales por un monto total de 112.377.446 pesos. Las autoridades de Estados Unidos ampliaron los cargos en contra del capo mexicano Audias Flores Silva, alias El Jardinero, segundo al mando del cártel Jalisco Nueva Generación, y lo acusaron de tráfico de metanfetamina y conspiración para blanquear ingresos de procedencia ilícita. Karen Castrejón, presidenta del Partido Verde, confirmó que la senadora Ruth González Silva, quien es esposa del gobernador de San Luis Potosí, Ricardo Gallardo, se perfila para ser su candidata al gobierno de dicha entidad. El este de Cuba sufrió un apagón masivo este jueves y La Habana fue escenario de cacerolazos de protesta la pasada noche, ello tras el anuncio del gobierno de que sus reservas de combustible se habían agotado, esto debido al bloqueo impuesto por los Estados Unidos.
5: Chihuahua fue campeón dentro del Nacional de Kickboxing en el medallero nacional, con 100 medallas de oro, 56 de plata y 38 de bronce, superando al equipo de Zacatecas, que tuvo 38 medallas de oro, 31 de plata y 10 de bronce, en tanto que Aguascalientes ocupó la tercera posición con 26 medallas de oro, 11 de plata y 5 de bronce. Más abajo, Baja California Sur, Baja California, Yucatán, Quintana Roo, Estado de México, Guanajuato, Morelos, Sinaloa y la Ciudad de México en el lugar número 12 con 4 medallas de oro.
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1: Estamos de regreso aquí en XFM 100.9. Estamos en transmisión en vivo hoy jueves 14 de mayo de 2026 desde Chili's aquí en Distrito 1. Oye, ya estuvimos platicando ahorita con Iván Cardoza, que bueno, nos comentaba de estos combos que tienen, que se escuchan increíbles. Combinaciones que van desde 380 pesos, el famoso 3 para mí, que tiene un costo de 169 pesos todos los días. Oye, y bueno, seguimos con esta transmisión en vivo donde el ambiente deportivo de verdad te va a sorprender. Digo, ya sabemos, la gente que ya ha venido a Chili's o que no ha venido, déjame te voy comentando que este es un muy buen lugar para venir a disfrutar de tu deporte favorito. Ahorita estaba por aquí compartiendo con Iván. Digo, oye, Iván, pues sí, ya viene el Mundial, pero mañana hay partido de la NBA. Me dice, no, aquí nomás llegan, nos lo piden, lo ponemos y ya se armó. Y yo, de hecho, aquí tengo frente a mí un tremendo pantallón en donde pues estamos ahorita viendo ¿qué dice? Es el resumen del juego Cruz Azul contra Guadalajara. Por ahí estamos viendo parte de la emoción del fútbol, de lo que se va a vivir también. Recuerda que pues ya se viene el Mundial y esto lo vas a tener en vivo desde Chili's aquí en Distrito 1. 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Oye, aquí vamos a seguir, pues ya ahorita vamos a concluir. Nos queda una intervención más, pero sí, la invitación está abierta para que tú te vengas, tú que vas ahorita recorriendo las calles de la ciudad de Chihuahua y que dices, ah, yo tengo ganas de ver un partido, o ah, yo tengo una reunión. Vente para acá a Chili's Distrito 1. No le cambies, nos queda una última intervención en vivo acá desde Chili's. Regreso en todas partes, ponte Exa.

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1: Yeah. Estamos de regreso a XFM 100.9. Oye, estamos en transmisión en vivo en este momento desde Chili's Distrito 1. Hoy jueves 14 de mayo de 2026. Y esta es la última intervención que ya estamos haciendo y yo quiero que, pues, invitarte a todos los que van ahorita conduciendo, a los que están apenas a lo mejor, si hay personas que van saliendo de trabajo, tal vez se les extendió un poquito el horario. Pero yo quiero invitarte a que tú te vengas acá a Chili's en Distrito 1 porque hay muy, muy buen ambiente. Y bueno, esto es todos los días, ¿eh? Así que si te digo todos los días, imagínate también cómo se pone en fin de semana. A gusto. 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Es un ambiente totalmente familiar, un ambiente también deportivo, ¿por qué no? Si tú andas nomás buscando tu juego, bueno, pues vienes. Aquí hay una barra y aquí mismo puedes pedir cualquiera de los combos que te acabo de comentar. Y listo, disfrutas de tu partido favorito. Porque también puedes decirle, oye, está este juego. Te lo buscan, te lo ponen y listo. Entonces, con esto estamos llegando al final de esta transmisión en vivo desde Chili's Distrito 1. Date la vuelta, disfruta. Ya lo saben, para el evento deportivo más esperado del año, la cita es aquí, en Chili's D1, donde cada partido sabe mejor. Vamos a regresar allá a cabina, vamos a disfrutar de buena programación. Aquí concluimos con esta intervención y con este control remoto desde Chili's Distrito 1. 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

¡Yeah! 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Pues ya estamos de vuelta, ya andamos por acá continuando con el programa de esta mañana. Muchas, muchas gracias por acompañar desde tempranito. Por aquí estamos en La Naranja Morning Show. Oye, escuchamos a Thalía. Esto que comparte es con Kenia Oz, Para No Verte Más. Anterior tuvimos a Laura Pausini con Mariposa Technicolor. También a Las Hatch, algo de Luis Fonsi. Y sí, efectivamente, por aquí ya estamos continuando con La Naranja Morning Show. Oye, pues saludos a toda la gente que pues hoy se está levantando de un muy buen ánimo. Es el último día de la semana laboral para muchos. Es viernes, es quincena, es mayo, es 2026. Y por aquí nos vamos ya acercando a la mitad del año, ¿verdad? Todavía no, ojo, todavía no es la mitad del año. Pero pues ahí vamos. Faltan, déjame ver, o sea, ando bien, ¿verdad? 231 días para Año Nuevo. Ándale. Es la cuenta regresiva. Oye, pues por aquí te estamos acompañando hasta las 10 de la mañana para que te quedes a disfrutar. Y por supuesto, ya pongo a tu disposición el número WhatsApp para que tú te comuniques. Es el 614-142-109. Al igual, recuerda que las redes sociales de la estación están también para ti en Instagram, Facebook, Threads, TikTok, YouTube. En todas partes nos vas a encontrar como Exa Chihuahua. Y a mí de manera personal me encuentras como Pollo Nájera. Oye, tenemos ya más de 8 años con el programa. Y qué bueno que sigue siendo tu favorito al inicio de tu día. Eso nos pone muy, muy de buenas. Al igual también, este año la estación cumple 15 años acompañando tus días. Yes, yes, yes, yes. Oye, vamos a ir a la pausa y ahorita al regreso, déjame ver qué viene a continuación. Algo de León Larregui, también Shakira, y luego pues ya nos estaremos ingresando con la activación de esta mañana. Oye, hoy tenemos boletos para que te vayas a la Feria de Santa Rita, al Teatro del Pueblo, a disfrutar de María José. Hoy tenemos pastel de dulce noviembre. Estaremos buscando al dulce cumpleañero del día. Y bueno, ya ahorita estamos preparando cada una de estas secciones que tú ya conoces, que acompañan tu mañana. Ya soy Pollo Nájera. 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
1: 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Oigan, así estamos ya. ¿Continuando? ¿Sí? ¿Y qué crees? ¡Wake up! ¡Wake up! ¡Wake up! Oye, ya es momento de despertar. Ya es momento de activarte, moverte. Sí, pues porque de repente te quedas ahí viendo hacia la nada y esos 5 minutos se convierten en una hora. Y no porque me haya pasado, ¿eh? No, ¿cómo crees? Y a mí no me ha pasado nunca. Oye, te va a pasar, estoy seguro, o ya te está pasando. Entonces, mejor ya toma acción en este ya viernes. Y como te lo comentaba más temprano, ya toma esta decisión, porque de igual manera es el último día de la semana de laboral para muchos. No digo que todos, pero sí para muchos. Entonces, pues ya es hora de despertar. Actívate, muévete, estírate. Lo que sí es que ya levántate. Ya, separa tus ojos. O sea, que se abran. Porque si están cerrados, pues no. Mejor ya que se abran. Y vamos a darle. O sea, ya. No más tiempo ahí haciéndole a loco. No. Ya es hora de que nos levantemos, de que tomemos acción, de que agarremos aire. Agarra aire. Sosténlo. Suéltalo. ¿Listo? ¿Lista? Vamos ya a activarnos. Muévete, estírate muy bien. Pícale a la cafetera. Y hagámoslo en 3, 2, 1. ¡Wake up! 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

0: 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Wake up, wake up, wake up. Oye, así es como estamos ya despertando. Así es como estamos, pues ya disfrutando de, pues, de este nuevo día, de este viernes de quincena, de este viernes de maestras y maestros. Entonces, si ya tomaste acción, tú muy bien. Si no lo has hecho, te invitamos a que ya lo hagas y que no se te cierren los ojos porque van a pasar 2 horas y tú ni cuenta, Cris.
1: Efectivamente, no queremos que llegues tarde a ningún lado, ni que vayas corriendo, ni que vayas apurado con el tráfico. Así que toma la decisión de ya despertar si no lo has hecho. Y si tú ya te activaste, ya estás regresando de la corridita, pues que a gusto, dale sorbito a tu café y vámonos a darle.
0: Oigan, vamos a ir a una pausa de comerciales y al regreso ya tenemos el recital de canción. Quédate con nosotros aquí en La Naranja Morning Show, que sí, es la primer hora de programa y que sí, te acompañamos hasta las 10, de 6 a 10 de la mañana. Muy buenos días.
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2: 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En 1977, el grupo Los Temerarios se hacían llamar Conjunto La Brisa, pero no fue hasta 1983 que cambiaron su nombre y empezaron a cosechar éxitos, así como admiración, respeto y prestigio. Y será.

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9: comer manzanas previene la caries y deja los dientes más blancos?
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0: Ella es María José y la escuchaste aquí en La Naranja Morning Show. Oye, por cierto, va a estar este sábado, ya el día de mañana, aquí en la ciudad de Chihuahua, en la Feria de Santa Rita. Y ahorita te decimos cómo es que tú vas a poder estar disfrutando de su presentación. Tenemos accesos dobles para la feria y para el Teatro del Pueblo. Cris, are you ready para lo que viene?
1: I am ready.
0: Ok, vámonos con el recital de canción. A esta hora de la mañana recitamos canciones y aquí viene. Dice, cuando se quiere a fuerza rebasar la meta y se abandona todo lo que se ha tenido. Como tú traes el alma, a ti también te suelto y te me vas ahorita. Y cuando al fin comprendas que el amor bonito lo tenías conmigo, vas a extrañar mis besos en los propios brazos del que esté contigo. Vas a sentir que lloras sin poder siquiera derramar tu llanto. Y has de querer mirarte en mis ojos tristes que quisiste tanto. Que quisiste tanto. Y que quieres tanto.
1: ¿Ve mi cara? Está en blanco.
0: Cristina, ¿cuándo, Cristina?
1: No. ¿Oye? ¿Oye?
0: ¿Qué pasó?
1: Pues hace poquito adiviné una.
0: ¿Ok? No, no, no, está bien, está bien.
1: A ver, otra parte donde sea como un poco más fácil, Najera. Es que está muy difícil, me las pones muy difícil.
0: Cristina, acá.
1: Es viernes.
0: El WhatsApp está a reventar.
1: No puede ser.
0: Claro que está a reventar el WhatsApp en este momento.
1: A ver, pon un audio, pues.
0: No, pues es que no hay audios, hay más.
1: Ah,
0: hay
1: escrito.
0: Textos. Ajá.
1: Oh. Uh-huh. Bueno, léemelo un cachito otra vez a ver si doy.
0: Ok. Cuando se quiere a fuerza rebasar la meta y se abandona todo lo que se ha tenido. Como tú traes el alma ahora con la rienda suelta, a ti también te suelto y te me vas ahorita.
1: ¿Este solté la rienda de Maná?
0: Pues sí, Cristina, así nomás. Pues ya te dije la respuesta.
1: ¿Sí?
0: Pues ya lo sé. Pues ya lo sé. Si no, no ibas a poder. Dije, hay que alivianarla poquito porque se ve que está triste.
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0: Saludos, Lady Grosella. Saludos, persona no bautizada. Y tú también, persona no bautizada. Obviamente, sí, original por acá es de José Alfredo Jiménez y Vicente Fernández y algunos otros. Pero la que tenemos aquí es la de Maná.
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0: Oye, con esto prácticamente ahora sí estamos cerrando esta hora, Cris. Estaremos de vuelta en un ratito más. Digo, viene música, pero también ahorita vendrán ya las Flash News, vendrá la tendencia, el cafecito Survivor, la caja. Hoy hablamos de lo que pasa en el mundo, obviamente. Hay espectáculos, tenemos Pregúntale al Chat. Y luego, hoy es viernes de veterinaria. Y poco a poco nos vamos acercando también a las promociones, porque hay boletos para María José. Y también hay pastel del dulce cumpleañero del día. Ahorita también vamos a cantar mañanitas porque acá ya nos están pidiendo.
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Según cuenta la misma cantante italiana Laura Pausini, ella quería ser arquitecta, pero sus padres la apuntaron a un curso de canto a escondidas. De ahí empezó a recoger éxito tras éxito y se ganó al público de manera inmediata.

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2: Está comprobado que las personas de ojos azules tienen una tolerancia al alcohol superior a las de ojos oscuros.
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0: Buenos días, ya estamos de regreso a la Naranja Morning Show de XFM 100.9. Oye, sí, efectivamente, hoy es viernes. ¿Qué pasó, producción? ¿Qué pasó?
1: ¡Oye! ¡Hoy es viernes! ¡Viernes con B! ¡Con B! ¡Te viviré muy rico!

0: vivir rico, Cristina, y hacerlo ya. Ya hay que hacerlo. A vivir rico, todos.
1: A vivir rico, buenos días. Gracias por estar en sintonía. Qué bueno que están despertando con nosotros. Qué bueno que están despertando a un viernes más. Nos da mucho gusto que nos permitan acompañarles hasta las 10 de la mañana platicando de todo lo que está sucediendo en el mundo. Te lo traemos, mira, desmenuzadito para que llegues a la oficina con el chisme aquí, aquí. ¿Escuchas mis deditos?
0: Sí, sí, sí, claro.
1: Así.
0: Qué bueno, nos da gusto.
1: Ay, ¿sabes qué me falta?
0: ¿Qué te falta, Cristina?
1: Mi sorbito, mi café.
0: Uy, no, no, no, no, no, no puede ser, Cristina.
1: Ay, delicioso.
0: No puede ser.
1: En su punto, muy caliente.
0: Oigan, por aquí andamos fuerte acompañándoles. Y, por supuesto, también, pues ya saben que desde las 6 de la mañana, iniciando este programa puntualmente, y ya tú le puedes decir a Alexa que reproduzca Exa FM y tú puedes despertar con nosotros desde tempranito. Y qué bueno, qué bueno. Oye, tenemos también pues un montón de cosas preparadas para ti. Y ya sabes que las secciones aquí no paran. Y pues todos los días hay algo distinto. Todos los días pasa algo aquí en la estación. Un aplauso, por favor, ahí a las personas que ya arreglaron el aire. Hoy la protesta iba a subir de intensidad, Cristina.
1: Y ya.
0: Ayer fue ya relajadito. Pero hoy lo iba a hacer, Cristina.
1: Ay, ayer estuvo horrible.
0: Hoy me iba a venir en calzones a la estación. Eso iba a pasar el día de hoy. Pero no se concretó porque ya lo arreglaron. Entonces, ya estamos bien, Cristina.
1: Ya gracias por arreglarlo.
0: Ya
1: después
0: estamos.
1: Después de mil años.
0: Ya estamos chidos. Oye, pues sin más, ¿cómo andas? Porque ya estamos listos, ¿o qué?
1: I'm excellent.
0: Ya estamos listos.
1: Dale.
0: Okay, vámonos de lleno a platicar qué está pasando en el mundo. Las Flash News llegaron al programa.
1: Karol G recibirá el premio a la excelencia artística internacional en los American Music Awards. Este galardón, otorgado por última vez a Whitney Houston en el 2009, reconoce a un artista cuya música e influencia cultural ha resonado a nivel mundial.
0: Con más de 1 millón de votantes únicos y casi 8 millones de votos, los Spotify Podcast Awards volvieron a tomar la Ciudad de México, reafirmando al podcast como parte clave de la cultura digital en México y Latinoamérica. Invitados del mundo del podcasting y casi 700 fans de los programas nominados vivieron una noche marcada por la energía de la audiencia y la presencia de voces influyentes, además de la consagración de La Cotorrisa como uno de los creadores más reconocidos del país.
1: Dua Lipa estrenará el concierto grabado en el estadio GNP Seguros de Ciudad de México el próximo 21 de mayo en YouTube, junto a un álbum en vivo que llegará el 22 de mayo a plataformas digitales.
0: El Festival Referencia Norte 2026 llega a Chihuahua este 21 de mayo, con un día lleno de música, ideas y grandes experiencias. Alan por el mundo en el Teatro de la Ciudad y una tarde llena de conciertos en el Palomar, junto a los Claxons, Little Jesus y La Garfield.
1: Oye, de esto y más vamos a estar platicando a lo largo del programa para que te quedes con nosotros.
0: Son las 7:08 y dicho esto, vamos acá con mensaje, Cris, con mañanitas. Dice, hola, hola, hoy es mi cumpleaños y es viernes. Mi nombre es Yael. ¿Me podrían cantar las mañanitas, por favor? O sea, Corima Mañanitas, Cristina. Tú muy bien.
1: Corima Mañanitas.
0: Ok.
1: Suéltalo.
0: Yael, esto es para ti.
2: 1, 2, 3, 4.
0: Happy birthday to you.
1: Happy birthday.
0: Happy birthday to you.
1: Happy birthday.
0: Happy birthday, Yael. Que la pases muy bien.
1: Pásala increíble, Yael. Que recibas muchas felicitaciones, muchos regalos y que comas mucho pastel.
0: Y que se inscriba, ¿no? También.
1: También.
0: Inscríbete ahorita más tarde acá en la promoción del dulce cumpleañero. Felicidades, Yael. Oye, vamos por acá checando cuál es la tendencia de esta mañana. Cosas que solo te pasan a ti.
1: Cosas que solo te pasan a ti.
0: A ti, Cristina.
1: ¿A mí?
0: A mí, a todos. Cosas que solamente te pasan a ti. Esa es la tendencia del día de hoy.
1: A mí todo me pasa, amigos.
0: Pues por eso queremos escuchar alguna que digas, ah, la, ¿esta qué? ¿Por qué a mí?
1: No se crean, no pasa nada en mi vida. Acá, ¿no? A ver, vamos a pensar.
0: Mira, dice por acá, hashtag, cosas que solo te pasan a ti. Elegir siempre la fila más lenta.
1: Oh, sí.
0: Ay, ay, ay.
1: Levantarte temprano y aún así llegar tarde.
0: Cosas que solo te pasan a ti. Tropezarte sin razón, Cristina.
1: A mí me pasa mucho eso.
0: Pasa. Tal vez. Hashtag cosas que solo te pasan a ti. Abrir una aplicación y olvidar a qué entrabas.
1: O ir al refri y olvidar a qué ibas.
0: O sea, abriste la aplicación del banco y no sabes para qué. Uh-huh. Híjole, hijo caso. Hashtag cosas que solo te pasan a ti. Mandar audios larguísimos sin querer, dice por acá. Uh-huh. Ay, los mini podcast. Mini podcast, el podcast.
1: Confundir gente en la calle.
0: Ok. Hashtag cosas que solo te pasan a ti. Esto no creo, ¿no?
1: ¿Qué?
0: Prepararte comida y ya no tener hambre.
1: Sí pasa.
0: Pero no es tan seguido, ¿no? Si tienes hambre, ya lo haces y vámonos. Te lo comes, ¿no?
1: Pues es que a veces sí pasa.
0: Dice acá, buenos días. Feliz viernes con B. Muchas felicidades a todos los maestros. Ladies, Lords en su día. A ustedes, Cris, Pollo, Lady Amá, por esa hermosa profesión. Disfruten su día al máximo. Y una felicitación especial al cielo, a mi hermana maestra Olga Mónica. Oh, abrazos.
1: Muchas gracias.
0: Maestros del CBT 158, felicidades, dice por acá. Ok, felicidades.
1: Feliz día a mi mamá. Así y es. A mi abuelo, que está en el cielo.
0: Ok. Oye, vamos escuchando acá Lord Runner. Adelante.
3: Buenos días. Oigan, cosas que solo me pasan a mí. Bueno, pues espero que alguien más va. Si voy al centro y me estaciono así en alguna calle, olvidar completamente en dónde me estacioné. Antes que iba así al trabajo, que no tenía estacionamiento fijo, y me estacionaba así donde cayera. Salía de la oficina y decía, ¿para dónde le doy? No sé.
1: Ay, eso me pasa a mí. Eso me pasa a mí, pero en donde sea. Aquí, porque pues aquí está enfrente del edificio, literal. Pero si no, sepa la bola.
0: Pero para que no te sientas sola, Cristina. Para que te sientas acompañada.
1: Es real. Con Lord, o sea, Runner. Voy al mall, voy al supermercado, voy así y luego sé que salgo y yo, sepa la bola dónde está mi carro. Alguien me dijo que podías marcar en Google Maps dónde estabas, dónde te habías estacionado, pero no sé cómo hacer eso. No sé cómo hacer eso. Y luego, mi camioneta pues no suena. Entonces no tengo forma de encontrarla así de pip, pip.
0: De rápido, dices tú.
1: Ajá, sí, no.
0: Por
1: no,
0: sonido.
1: No, por sonido no tengo que no sé, adivinar. Sacar estos talentos de adivinación.
0: Mira nomás. Mira nomás.
1: Bueno, nunca es dónde.
0: Dice Kalady Jones. Hola, hola, chicos. Cosas que solo me pasan a mí. Olvidar el celular en mi casa. No creo que seas la única,
1: A mí hoy casi se me olvida, me regresé por él.
0: Mira. Dice Lady Grosella, hashtag cosas que solo me pasan a mí. Salir un día apurada, toda desarreglada, y encontrarme a todos mis conocidos.
1: Ay, sí. Sí.
0: Sí pasa. A ver, pensar que hoy sí vas a dormir temprano. Voy. ¿O sabes qué? Hashtag cosas que solo te pasan a ti. Encontrar algo después de comprarlo otra vez. Sí, sí pasa.
1: ¿Encontrar algo después de comprarlo otra vez?
0: O sea, lo encontraste en tu casa. O sea, lo tenías perdido. Ya. Compras otro igual. Y dices, no, pues ya, no lo voy a volver a perder. Y luego regresas a la casa y luego, mira.
1: Apareció.
0: Ahí está.
1: De la nada.
0: Por obra, una obra maestra.
1: Chaneque te lo regresó.
0: Híjola. Todos creo que tenemos esas situaciones difíciles. Que dices, no puede ser que solo me pase a mí. Entonces, déjate acá tu mensaje en el 614-142-109. Y a lo mejor no es mala suerte, Cristina, ¿eh? Es tradición que pasen esas cosas, ¿no? ¿No?
1: Pues, no lo sé. No creo que sea tradición.
0: Pues, creo casi, que son casi. Accidentes. Dice Lordonas.
1: Comunes.
0: Tropezarme conmigo mismo en el lugar más plano.
1: Claro que sí.
0: Dice Calor Chilango, cosas que solo me pasan a mí. Entrar a una habitación muy decidido y pararme en seco y decir, ¿a qué venía yo aquí?
1: Así es.
0: Buenos días.
1: Prepararme el café y que se me olvide en la casa. Eso siempre me pasa.
0: Cristina.
4: Otra también que me pasó, chicos, salir en chanclas de la casa. Gracias a Dios traía un par de zapatillas en el carro, que si no, me voy al trabajo en chanclas.
1: Sí me ha pasado. Sí he estado en esa situación y también, afortunadamente, he traído tenis o otros zapatos en el carro.
0: ¡Ay, ay, ay! Oigan, son las 7:17. Vamos a ir a una pausa de comerciales. 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Oye, al regreso tenemos el Cafecito Survivor y pues yo creo que platicamos previo al cafecito porque hoy hay partido hay partidos de la NBA.
1: Así es.
0: Hoy ya tendremos, puede ser que hoy salgan ya los elegidos para la final de la conferencia.
1: ¡Qué miedo! Regresamos en todas partes.
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5: Las curiosidades de tus artistas favoritos. La canción Maldito Duende de la banda española Héroes del Silencio fue escrita por Enrique Bunbury a la edad de 14 años.

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12: Investigaciones demostraron que cantar cuando estás tenso puede ayudarte a evitar la depresión y la ansiedad.
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0: Estamos de regreso a la Naranja Morning Show de EXA-FM 100.9. Oye, 7:24 minutos. Vamos acá reproduciendo audios con la tendencia de esta mañana. Cosas que solo te pasan a ti. Adelante.
1: Buenos días. A mí lo que me pasó esta semana fue de que se me olvidó la lonchera y ya tenía el lonche listo y todo.
0: Qué triste. Pobres tus tripas más tarde. Qué feo caso, Cristina.
2: Sí, está triste.
0: Ya la preparación acá de media hora y luego
2: cuando te lo saboreas, le dices tú, ay, qué rico voy a comer hoy mi lonche. Y luego, no. Mentira.
0: Yo, ahí te va, ¿eh? Radio Quemón. Radio Quemón. Quemón. Yo salí aquí de la estación muy a gusto. Estaba proyectando llegar a la casa, hacerme un par de huevitos y luego ponerle salsita con unas tortillitas directas de la tortillería. Uh-huh. Y deleitarme con un sutil refresco de ese rojo que cala en la garganta.
2: Ajá, bien frío.
0: Ajá, porque ahí lo tenía. Y nada, que llego. Y yo, ¿dónde está? ¿Dónde quedó? Y a esa hora que llegué, todavía estaba Denise en la casa. Y dije, oye, ¿no viste una lata? Y la estaba viendo ahí enseguida de ella. ¿No? Ah, órale. Porque ya había compartido una con ella. Ya tenía. Le dije, ¿qué pasó? Y la tenía enseguida. Le dije, ¿qué pasó? Le dije, ¿no te la tomaste?
2: ¿Era la que ya le habías dado?
0: No.
2: Claro que sí.
0: No
2: le estás levantando falsos a Denise.
0: No. No. Por eso es el Radio Quemón día de hoy.
2: No te creo. Se me hace que tú la agarraste y no te acordaste.
0: ¡Ay! Me iba chorreando la baba porque dije, sí, qué rico, unos huevitos así, rico. ¿Y no? ¿Y no? ¡Cristina! Hablando de cosas tristes. ¡Ay!
2: Ay, se me antojó.
0: Dice acá, hola, buenos días. ¿Pueden felicitar a mi hija Natalia por su cumpleaños, por favor? Que la amamos mucho. Natalia, esto es para ti.
3: 1, 2, 3, 4.
0: Happy birthday to you.
2: Happy birthday.
0: Happy birthday. Happy birthday, Natalia. Que la pases increíble.
2: Pásala super padre, Natalia. Que recibas muchas felicitaciones. Que comas mucho pastel. Y que te den muchos regalos.
0: Como debe de ser.
2: Así es.
0: Oye, hoy hay dos partidos, Cristina.
2: Ajá.
0: Antes de meternos al cafecito Survivor. A ver, nomás para poner contexto. De un lado, ya está Oklahoma esperando equipo para la final de conferencia. Por el otro lado, los Knicks de Nueva York están esperando equipo. Entonces, hoy hay doble juego. Hay uno a las 5 de la tarde, que es Cleveland contra Detroit. Y la serie va a favor de Cleveland. Está 3-2.
2: ¡Vamos, Detroit!
0: Y del otro lado está Timberwolves contra los San Antonio Spurs. En esta serie, San Antonio va ganando 3-2. Si hoy gana Detroit, se van al séptimo, Cristina. Si hoy ganan los Timberwolves, se van al séptimo partido.
2: Qué nervios.
0: Y eso es lo padre, lo chido.
2: Eso es lo emocionante.
0: Claro, claro. Pero veremos qué pasa, porque está muy bueno. O sea, cuando ya se van también a hasta este punto, está muy bueno esto. A ver qué pasa. Entonces, hoy hay partido. Oye, y ya cambiando de tema y hablando de partidos. Uy, Cristina, ayer te iba a comentar, pero se nos fue hablando con los voladores de Papantla. Uh-huh. ¿Ya marqué, Cris?
2: ¿A dónde?
0: Bueno, me marcaron al centro de atención.
2: Sí, cierto, a ver.
0: Porque cuéntanos. Yo tenía una promoción que quería utilizar y yo la cancelé.
2: Mira,
0: estoy consciente de ello.
2: Paréntesis.
0: ¿Qué pasó?
2: Yo, tú sabes que yo te quiero mucho.
0: Ok.
2: Tú sabes que yo te apoyo y te aprecio.
0: Ok.
2: Pero ojalá te hayan dicho que no por haber cancelado todo. ¿Qué te dijeron? Para que se te quite andar cancelando cosas nomás sin saber, nomás diciendo, ay no, quítenme todo ya.
0: Ok,
2: a ver.
0: Estamos listos. Déjame ya mi estiradita. Listo. Ok. Cuando iba a comprar mis tortillas para los huevitos.
2: Sí.
0: Cuando me robaron mi refresco de cola. Me recibí esa llamada.
2: Ok, no me digas que fue una decepción tras otra.
0: Entonces me marcaron y luego, oiga, dejó una encuesta y queremos saber cómo lo trataron o por qué nos calificó de esa manera. Ah, le dije sí y ya le volví a explicar todo lo que ya te había comentado, de que fui, luego que me asustaron con que me iban a cobrar y guau, guau, guau. Entonces, ya le dije, mira, yo dejé esto, me trataron bien, sí, pero quería que alguien se comunicara conmigo, por eso dejé esas referencias. Ah, perfecto. Entonces, me dice, páseme su número, y ya, se lo pasé otra vez, y ya, ok. Efectivamente, me dice, aquí estoy checando todo, y ¿qué crees, Cristina?
2: ¿Qué?
0: ¿Qué crees?
2: ¿Qué?
0: No se logró.
2: ¿Que te activaron otra vez?
0: Sí, no se logró. O sea, te digo, yo estaba consciente de que eso iba a pasar. Solamente que quería darle el seguimiento total.
2: A ver si de pura
0: chilipa. O sea, sí. O sea, quería saber total cómo es que funciona. Entonces, creo que hace unos días, por acá nos comentaba, creo que Lady Cookies, que si lo cancelas, pues ya se cancela el servicio. Porque también es un proveedor externo. Exacto. O sea, es un tercero. Entonces, eso prácticamente fue lo que pasó. Entonces, yo supuse, dije, pues lo tengo 6 meses activo, pues hay que activarlo. Pero si lo cancelas, ya no puedes regresar al original que tenías previsto. Y aunque tuvieras un año, no ibas a poder. Digo, porque lo cancelaste. Yo lo cancelé porque dije, no quiero que me van a cobrar. No. Sí fue como una confusión mía, pero sí me mandaron un mensaje que, si no cancelas, o sea, en 5 días se va a cargar automáticamente. Ajá. Y yo, no. A ver, ahí te va. Yo el Google ese no lo uso y de todos modos tengo el Prime, el Amazon. Dije, si lo llego a utilizar... Todo mundo me había dicho, no, es que nomás lo vas a poder ver en el teléfono, no se puede en la Smart TV. Todo mundo me había dicho, pero no era cierto. O sea, sí se podía ver en la Smart TV, sí se podía, pero así fue. Entonces me dijeron, ¿sabes qué? Como lo cancelaste,
2: ya no se puede,
0: ya no hay un retroceso a la decisión que tomaste. Yo, ok, perfecto, digo, sí quería nomás darle un seguimiento. Te agradezco que te hayas tomado el tiempo y listo. O sea, tampoco fui grosero porque yo sabía que no había... Que yo era mi responsabilidad eso.
2: Así es.
0: Fue mi responsabilidad. Si hubiera sido de otra manera, tal vez sí me pongo choque.
2: Pues sí te creo, la verdad, sí. Oye, eso me lleva... Tu historia me lleva a una pregunta.
0: A otra historia, ajá.
2: Resulta que hay un podcast, que video podcast.
0: Ajá, muy bien, pollo. Muy bien.
2: Es video podcast, Cristina.
0: Muy bien.
2: Pues, bien. Hay un video podcast,
0: espérame,
2: que me gusta ver.
0: Espérame. Muy bien, por decirlo, por hacerlo, por visibilizarlo, Cristina. Podcast, audio. Video podcast, video con audio.
2: Total, lo veo en YouTube. Ajá. Lo veo, escucho en YouTube. Ajá. Y yo les tengo una duda muy dudosa a todos. Porque, o sea, no sé si mi teléfono se actualizó o estoy pagando algo y no me doy cuenta, pero, o sea, yo puedo salirme de la aplicación y se sigue reproduciendo. ¿Eso es nuevo?
0: No.
2: ¿Eso ya estaba? Sí. O sea, ¿siempre?
0: Ahí está.
2: ¿Cuánto? Pues aunque no pagues premium.
0: ¡Wow! Sí.
2: No sabía.
0: Sí, lo dejas y ya puedes seguir haciendo lo tuyo.
2: Y yo, wow.
0: Haz lo tuyo, Cristina. grabando tú. Qué
2: interesante.
0: Yo.
2: Ok.
0: Sí, ya, ahí está, no, no estás pagando premium. De hecho, también creo que eso me estaba pasando en la aplicación de X. De repente ando navegando y me salen videos. Ajá. Y ahí ando navegando. Ajá. Y ya me salgo de la aplicación y se queda así en el recuadrito arriba.
2: Pues eso pasa también con los video podcasts de Spotify.
0: Sí, sí, por eso te digo que es el comparativo, que eso me estaba pasando. Y luego, de repente lo que sí es de que como que fueron nomás varios y luego ya te me empezó a decir si quieres seguir teniendo
2: esta función,
0: inscríbete en X, una cosa así. No sé si vaya a pasar con YouTube, no tengo idea, si nomás te lo están dando para que lo pruebes y luego probadita que te gustó y luego ya
2: suscríbete bien. Oye, pues queda tiempo. Quiero platicar otra cosa.
0: Adelante.
2: A menos de que traigas.
0: No, adelante.
2: Ok, bueno, son dos cosas. Ayer.
0: Uno y dos.
2: Uno. Ayer fui al cine a ver Mortal Kombat 2. No he visto la 1.
0: Ok, yo quiero ver la 1 y luego irme a ver la 2 al cine. Eso ya lo traigo en mi cabeza.
2: Entonces todavía no voy a decir lo que voy a decir. Mejor me voy a esperar a que las veas y luego les digo.
0: Porque yo creo que vamos a tener que platicar de la 1 aquí en el programa. Sí.
2: Dios bendito.
0: Sí.
2: Ok, no he visto la 1.
0: Sí, no, ya sé, por eso hay que ponernos de acuerdo. Porque, ayer que estaba con Diego, le digo, oye, vamos a ver la 1 para ir a ver la 2. ¡Ah, pero está bien vieja! Y guau, guau, guau.
2: Está
0: me
2: bien vieja
0: decir,
2: la muerte.
0: Bueno, es que eso voy.
2: ¿Cuándo salió?
0: A eso voy. Hay un Mortal Kombat que salió ya hace muchos años.
2: La película.
0: Sí, la película. Hace muchos años salió una película. Esa es la que quiero que veamos. Para hacer un comparativo.
2: Esa fue la primera de esta, de la segunda.
0: Es que ahí hay un tema que es a lo que voy. Porque le digo, ¡ay! ¿Tú quieres la retro? Pero hay otra que salió hace no tanto y esa es la que verla.
2: Esa es la que esa pertenece a esta que acabo de ver, la continuación de esta.
0: No, pues yo quiero que veamos, pero la otra.
2: La retro.
0: La retro.
2: No, Najera.
0: Pues esa es la que quiero que veamos.
2: Tienes que ver la otra primero. Tienes que ver la que corresponde a esta nueva franquicia, no la retro retro.
0: Sí, no, pero o sea, quiero que veamos la retro retro para platicar.
2: Ok.
0: La retro retro. Y luego ya también las otras, no pasa nada. Pero sí quiero que veamos la retro retro. Uh-huh. Y ya, para que la gente también se vaya a lo retro retro.
2: Ok, está bien.
0: Agarra aire. Voy a buscar dónde la encontramos porque sí, ayer me estuve dando un clavado, pero no quiero que vayamos a caer porque de repente salen versiones raras. Y no quiero que nos vayamos a ir a una versión rara, sino la que sí es.
2: Ok.
0: O sea, la indicada.
2: Está bien.
0: Oye, entonces la segunda que ibas a decir ya no la vas a decir.
2: No, ya, yo creo hasta el lunes.
0: Ok. Son las 7:37. Vamos a una pausa de comerciales. Al regreso, vamos comentando aquí o vamos ingresándonos a la caja, Cris, que ya está allá afuerita.
2: Ajá, hay que meterla.
0: Y ahorita la metemos aquí durante el corte de comerciales.
2: Va. Ah, perdón, vamos a ir a la pausa y volvemos. Estás en La Naranja Morning Show en todas partes.
0: Ponte Exa.
3: 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El nombre del cantante chileno Kepe es Daniel Alejandro Rivera.

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0: Y estamos de regreso acá en La Naranja Morning Show. Escuchamos a Julieta Venegas y esto que comparte también es al lado de Natalia Lafourcade. 7:45. Oye, Cris, a ver, nomás para no quedar, porque ya me andaba muy confundido del asunto.
1: Ajá.
0: A ver, Mortal Kombat está ahorita en cartelera, ¿correcto?
1: Así es, Mortal Kombat 2.
0: Y hace no mucho salió la continuación como que de esta película.
1: La primera.
0: No
1: la
0: sé,
1: primera
0: pero versión. ¿Es Mortal Kombat 1 o es una continuación simplemente?
1: Es que no, te digo que no he visto la de Mortal Kombat 1.
0: Ok.
1: No sé de qué se trata. Okay. No sé si están ligadas o no o qué.
0: Va, va, va. Es que ahorita ya me puse a hacer la investigación pertinente y me tuve que meter a la biografía de un artista, de Jean-Claude Van Damme.
1: Ajá.
0: Porque él aparece en la película, pero yo estaba confundiendo brutalmente a Mortal Kombat con Street Fighter. Entonces
1: sí.
0: Dije, ah, pues por eso te estaba poniendo referencia de que, oye, hay que ver esta película. O sea, si ya la viste, hay que ver la primera para ver el cambio de los gráficos.
1: Sí.
0: Pero como había salido un tráiler, yo pensé que esta era la película, pero no me había caído el 20
1: todavía.
0: O sea, traías
1: confundido los videojuegos.
0: Ajá.
1: Sí, pero luego ya te diste cuenta y ya. Ah,
0: sí, ya todo tiene sentido.
1: Sí, o sea, sí sabías que uno es Street Fighter y otro es Mortal Kombat, pero andábamos como confundiendo.
0: Exactamente.
1: Sí, los proyectos.
0: Pero sí, o sea, en octubre que sale la película de Street Fighter, para esos tiempos ya tuvimos que haber visto y haber platicado la 1.
1: Uh-huh.
0: Y luego ya la evolución de la 2.
1: Pero mi duda entonces es, ¿vas a ver Mortal Kombat?

0: oportuno o no para saber?
1: Se me hace que no sé, porque es que sí me gusta el videojuego. Ajá. Pero no tanto.
0: Está muy fuerte.
1: Sí, sí, está heavy.
0: Está heavy.
1: Está muy heavy. O sea, muy, muy, muy, muy heavy.
0: O sea, porque una cosa es verlo, es que está bien loco, porque una cosa es verlo en el videojuego, y aún así en el videojuego es como, ala. Y se ahora lo ves en la pantalla grande.
1: La pregunta nomás que te voy a hacer, y ya de ahí a lo mejor decido.
0: Híjole, no puedo decir.
1: No. Nomás me vas a decir sí o no.
0: No te voy a decir.
1: Es lo único.
0: No más. Porque se acaba de estrenar y mucha gente la quiere ver.
1: Ya sé, pero ay, pues que vayan. Que vayan y ya. Cristina, está muy crudo.
0: Ah, ok.
1: Nomás es eso.
0: Es que no me puedes preguntar eso a mí, acuérdate.
1: No, ¿cómo no? ¿Ya qué? Ay, ahorita estábamos hablando acá fuera del aire.
0: Pues sí, sí está.
1: Está muy crudo entonces, bueno.
0: O sea, pues sí está crudo.
1: Ok, bueno, déjame ver qué clasificación tiene.
0: Tiene, sí, a mí se R. me apareció una, ajá.
1: Es R.
0: Se me apareció R. Una leyenda cuando iba a comprar los boletos de que tienes que ser mayor de edad para ver esta película.
1: Ok, porque aquí lo, bueno, donde lo estoy viendo, lo manejan como... B15,
0: ajá. Pero, está loco. Es que haz de cuenta, y esto es algo que voy a comentar en el podcast de cine que grabamos, que a mí se me hace muy loco cómo es que tiene chistes como muy, como de adolescentes, uh-huh. Y luego tiene este tipo de clasificación que es para adultos, ¿sabes?
1: Uh-huh.
0: Entonces como que... Es extraña esa combinación.
1: Porque, por ejemplo, la de Freddy's.
0: Ajá.
1: No, mira, ahí te va, ¿eh? Nomás para que vayas ligando. A Diego no lo dejamos que fuera al cine a ver la de Freddy's.
0: Pero estaba más chiquito, ¿no?
1: Sí, pero no estamos hablando de hace tanto tiempo.
0: Ok.
1: Y luego yo me di cuenta que la vio. O sea, la vio en... Creo que en plataforma.
0: Sí.
1: Y luego después lo invitaron al cine a ver Freddy.
0: ¿Y no les dijo?
1: No, o sea, sí, ya sabía yo a qué iba.
0: Ah, ok.
1: Pero pues sí.
0: Porque ya la había visto, de todas formas.
1: Sí, pero él pensaba que no.
0: Ah,
1: que okay. No sabíamos. Y yo ya sabía. Y ya también cuando, oye, va a ir a ver esta película, órale. Pues es que sí está sangriento.
0: Es que qué tan normalizado tienen este tipo de escenas en casa. O sea, no más, o sea, es una pregunta general, sí, claro, o sea, para la gente.
1: Claro.
0: Porque pues desconozco, ¿sabes?
1: Uh-huh.
0: Pero esta película yo no la recomendaría, o sea, yo no sé, o sea, yo creo que mayores de 15, ¿sabes?
1: Sí, pues por porque eso está es la clasificación
0: muy,
1: que sí tiene.
0: Porque sí está muy gráfica, muy gráfica.
1: Y como quieras, si te perturba la mente, si te perturba.
0: Iba yo con una amiga.
1: Ajá.
0: Y luego yo veía que mi amiga nomás se volteaba.
1: Estaba guacareando y enseguida.
0: Es como incómodo, ¿sabes? Es muy incómodo de ver. Así que atraviesen la... Sí, sí.
1: ¿Más que la sustancia o qué? ¿Es diferente?
0: Sí, es diferente.
1: Es complicado. Dice, pero ya que diga Chris si vale la pena la película.
0: Es que no les puedo decir.
1: Pues nomás diles que vayan. Nomás vayan.
0: Vayan y ustedes me dicen.
1: Dice, está buena la peli, pero sí muy sangrienta. Tiene que gustarte el juego y obviamente lo sangriento. Hola, Cristina.
0: ¿Qué dice?
1: Y para que sepan, el productor es la que hizo las películas de Saw.
0: ¿De Saw?
1: Entonces, pues obviamente está muy sangrienta. Ay, ok. Pues ahí quedó. Oigan, pues vamos en este momento ya integrándonos a lo que toca.

0: Ya es hora. No de Sub-Zero. ¿Cómo se llama el otro? Cristina. A ver, espérame.
1: No sé.
0: Espérame. Espera. Aquí está. Ya es momento. Es hora. No de que llegue ni Sub-Zero, ni Escorpión, ni Johnny Cage, ni Liu Kang, ni Kitana, ni Goro. Ya es hora de irnos con lo que toca, con lo que viene a continuación aquí en el programa de hoy. Y ya es hora, Chris. Es momento de...
1: What's in the box?
0: Ya estamos listos, ni tampoco Cano, ni Chameleon, ni nadie de los que aparecen en Mortal Kombat. Nomás para que sepan. Oigan, pues ya manda tu audio a partir de este momento en el 614-142-109. Hoy es un gran día para que tú puedas ganar. Si tú no eres maestro, maestra, pues igual vas disfrutando del programa. Porque si eres maestro, maestro, pues a lo mejor y hoy entran un poquito más tarde o no van a ir a trabajar. O tienen un desayuno preparado o alguna de
1: hay
0: estas
1: algo,
0: cosas.
1: Hay algo.
0: Por eso hoy no los vamos a saludar, Cristina. Los vamos a saludar hasta lunes. Porque ya sabemos que...
1: Oigan, esta semana...
0: ¿Qué?
1: Tú no me has felicitado por el Día del Maestro. Y esta semana me felicitaste...
0: ¿Y ni tú tampoco?
1: Tarde. Ay.
0: ¿Qué?
1: Pero ni ejerces.
0: ¿Y qué tiene?
1: Ay, feliz dijo? Día, pollo. No te creas, pollo. ¡Feliz día, pollo!
0: ¡Feliz día, Cristina!
1: Oye, pero tú me felicitaste bien tarde esta semana.
0: ¿Qué? ¿Lo del comunicólogo?
1: Ajá. ¿Mis papás se acordaron?
0: ¿Estaba en modo Cris?
1: Nadie se acordó de mi día.
0: ¿Ya estuvo en modo Cris?
1: Bueno, sí, te perdono.
0: Ahí está.
1: Bueno, feliz día, pollo.
0: Feliz día, Cris. Por dos.
1: Gracias.
0: Por dos. Por el día del comunicólogo y por el día del teacher.
1: Gracias.
0: Oigan, a ver, por acá, mándate tus audios. Y aquí intentamos descifrar qué hay en la caja. Hoy, ojo, hoy yo percibo que puedes ganar.
1: Yo también creo que puedes ganar, está fácil. Vámonos, recio.
0: Yo nomás digo, ahí para los que van ahorita preocupados porque no tienen su bautizo, yo nomás digo, ahí se los dejo para que se enteren de que hoy tú puedes ser persona bautizada y hoy te ganas tu bautizo. 614-142-109. Los que no tienen bautizo, hoy la magia puede llegar. Sí. Adelante, Lord Chilango. Suéltale.
2: Buenos días. Es viernes hoy. Y hay una persona famosa, yo creo, ¿verdad? En la caja.
0: Muy bien, Lord Chilango.
1: Correcto.
0: Sí, hay una persona famosa. ¿Qué persona famosa será la que está en la caja en esta mañana? Vente para acá al WhatsApp naranja e intenta descifrarlo. Inténtalo. Sí se puede. Preguntan, ¿hombre o mujer?
1: Es hombre.
0: Ahí está. Vamos con audio.
3: Buenos días. La persona que se encuentra en la caja, ¿a qué se dedica?
0: ¿Se dedica a la actuación?
1: Así es, a la actuación.
0: ¿A la actuación grande?
1: Ajá.
0: Ok.
1: Va.
0: Échale, Lord Chilango.
2: ¿Es hombre o es mujer? ¿Cuántos años tiene?
1: Ala, ¿cuánto le calculas tú? ¿Unos 42, 44?
0: Sí, casi, Cristina. Está entre 44 y 47.
1: Ok, va.
0: Esa es la edad que tiene. Preguntan de la nacionalidad. Es del Chuco. Es de los United States of America.
1: Yes.
0: Échenle, por favor, Lady Cortadora.
4: Buenos días. Nacionalidad.
0: Y ahí está dicho. Ok, lo real, Dicho está también, están preocupados por la nacionalidad, Cristina. Se preocuparon por él hoy. Dice, ¿actor de cine o teatro?
1: De cine.
5: Uh-huh. Eítale, buenos días. Felicidades al maestro y de la maestra. Oigan, ¿acaso será Anne Hathaway?
1: No, es hombre. ¿Qué está pasando aquí?
0: ¡No! Pregunta a Lady Torte que si, ¿qué género de películas actúa?
1: ¿Qué será? ¿Acción? ¿Aventura? ¿Comedia? ¿Aventura?
0: Sí. Uh-huh. Sí. A ver, vamos con un no bautizado. ¿Crees que lo tenga ya? No hemos dicho muchas referencias.
1: A ver, sí, a lo mejor.
3: ¿En qué películas famosas ha salido?
1: A ver, ¿cuál es una que tú digas, esta es icónica? La que tú...
0: ¿De él? Uy. O sea...
1: Ok, él interpreta...
0: Pero también está en series, ¿eh? En una serie muy icónica para mí.
1: ¿Cuál?
0: ¡Ah! No, Cristina, no te puedo decir. ¿Te lo digo?
1: Sí.
0: Game of Thrones.
1: Ah, ¿es cierto?
0: Ahí es lo icónico.
1: Ahí empezó, ¿no?
0: No sé.
1: Creo que ahí empezó... No. O sea, creo que ahí empezó a verse como más.
0: Ah, ok. Más él.
1: Y luego ya se hizo como más comercialote cuando interpretó a un superhéroe de la Liga de la Justicia.
0: Ok. Ok. Ya saben para dónde va, ¿verdad? Ya saben para dónde va. Échale, Lord Chilango. Suéltale.
2: ¿Hace películas o series?
0: Ok, ahí está respondida ya.
4: ¿En qué película fue su última participación?
0: Ok, ya acabamos de decir ahí, ya. Yo creo que ya pusieron atención. Dice, es güero, moreno, etcétera, etcétera.
1: Es este... No, no es güero. No es güero. Es castaño.
0: Ahí está. Vamos con... Se me hace que este ya lo tiene, Lord Murray. Adelante.
6: Buenos días, entonces es Jason Momoa. Saludos, sexa.
0: Lord Murray. Esa respuesta que acabas de dar en esta mañana es...
1: ¡Correcta!
0: Sí, ya.
1: Oye,
0: ya
1: estaba viendo cuánto mide este hombre.
0: ¿Cuánto?
1: 1.93.
0: ¿Neta?
1: Es un monstruo.
0: Yo pensé que medía más.
1: ¿Tú pensaste que
0: medía? Yo pensé que medía unos 2.5, 2.8.
1: ¡Hala! ¿No? ¿Ese es un chorro?
0: No, pues yo pensé, porque se ve muy imponente.
1: Sí, se ve bien grandote, la verdad.
0: El Jason Momoa. Hay un jugador que es el Jason Momoa de básquet de la NBA. Es este... ¿Quién? Espérame. Espérame. Déjame ver si lo encuentro aquí rápido. Ay, no me acuerdo.
1: Fíjate que Jason Momoa me cae bien.
0: Ayúdame, Lord Runner,
1: Jason Momoa me cae bien y me gustaría verlo en papeles más serios. Siento que podría darnos más, ¿sabes? O sea, no es que esté mal lo que está haciendo, están chidos sus proyectos, me gustan. Ajá. Pero siento que falta explorar eso, ¿sabes?
0: Sí, ¿verdad? Sí, claro.
1: Estaría chido.
0: A ver, tiempo. Vamos, ¿quién me va a ayudar con esa incógnita? Porque neta me voy a sentir mal si no me acuerdo del jugador. A ver, no. Dice, para Chris.
1: Ya sé, soy un tapón de alberca. Déjenme en paz.
0: Para Chris, casi todo el mundo es gigante. Saludos, dice por acá. Ay, ay, ay, ay, ay, ay. ¡Ay! Oigan, son las 8 de la mañana puntualmente. Y bueno, 8:1. Vamos a ir a una pausa de comerciales. Y ahorita al regreso, no sé qué quieras comentar. Traigo ahí lo de los Spotify Podcast Awards, Chris. ¿No lo hemos platicado? ¿Votaste?
1: Nah.
0: ¿No votaste?
1: Nah.
0: ¿Por qué?
1: Pues porque casi no consumo.
0: ¿Cómo no?
1: Bueno, más o menos. No tanto. No tanto, Najera.
0: Cristina, cuando me dijiste, te solté nombre.
1: Sí.
0: Que ahí estaban tus...
1: Las alucines.
0: Exacto.
1: Las alucines sí me gustan, pero casi no las... O sea, hace mucho que no las escucho, pues. Hace mucho que no me siento a verlas y a escucharlas. Sí me gustan, me caen bien, pero pues se me pasó a votar, la verdad.
0: Mira, se parece a Jason Momoa, ¿no?
1: Sí.
0: Es un jugador de la NBA.
1: Sí, se parece un chirris, tiene un aire.
0: No, aire, sototototo, te lo ves y dices, hola, hola, hola. Nomás déjame te digo, este cuánto mide, este sí mide 2.11.
1: ¡Halo!
0: Jason Momoa.
1: Pero este es este como mira, más no, esbelto, ¿no?
0: Espera, no.
1: Porque
0: no,
1: Jason Momoa no, es no, gigante para todos lados.
0: Ahí está.
1: ¡Halo!
0: ¿Es Jason Momoa o no? ¿Verdad que
1: qué
0: sí?
1: ¡Qué loco!
0: También hay otro que era Blake Griffin, otro jugador.
1: Sí.
0: Que es el Canelón. El Canelo Álvarez.
1: A ver. Quiero ver.
0: Espera, déjame te lo pongo aquí. Es Blake Griffin, Griffin y Canelo Álvarez. Chécate esto, imágenes. Esta foto vas a decir, what, ¿qué es? What going on?
1: Ah, sí, se parecen un chorro. Wow, wow.
0: Es el Canelón.
1: Qué loco.
0: Pero este es alta. No, pero o sea, el comparativo también de... Déjame ver cuánto mide.
1: Deportista.
0: Sí, Blake Griffin. Mira, ahí te va. Blake Griffin mide 2.6. Y el Canelo mide 1.70. ¿A 2.6? O sea, es...
1: Es un chorro.
0: Es bastantito.
1: Qué loco.
0: Oye, vamos a la pausa. ¿Qué más traes tú para platicar? También yo traigo acá lo de... Ayer soltaron lo de Referencia Norte. Viene Alan por el Mundo. Vienen los Claxons. Viene Little Jesus y la Garfield el 21 de mayo.
1: Yo traigo los proyectos de Dua Lipa que se vienen. Y también Karol G va a recibir un premio. Pero se me hace que esto lo platico en... espectáculos.
0: Ok, y hablamos de los Spotify Podcast Awards. Va. Al regreso y también al regreso vamos platicándote cómo te ganas tu pastel. Si eres cumpleañero el día de hoy, tú puedes participar. No le cambies, estamos de vuelta.
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7: 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Carlos Efraín Reyes Rosado, mejor conocido como Farruko, tomó su nombre del apodo como lo llamaba su abuelo. Desde pequeño trabajó al lado de su padre en su taller.

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5: Decir groserías extiende en un 50% nuestra capacidad de soportar el dolor.
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0: 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Oigan, esto que acabamos de disfrutar aquí en la Naranja Morning Show fue música de Carlos Rivera al lado de Alejandro Fernández. Se llama Sin Despedida. Y bueno, aquí ya estamos continuando con el programa del día de hoy. 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
0: 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Dicho esto, Cris, vamos comentando de, pues, esto que ocurrió. De hecho, que ocurrió hace un par de días, ¿eh? Lo de los Spotify.
1: Spotify Awards.
0: Sí, que fíjate, ahorita que comentábamos acá en, antes de irnos a la pausa de comerciales, comentábamos del consumo que de repente pueden llegar a tener personas con los podcasts. Me ha tocado a mí llegar a lugares y en la computadora tienen reproduciendo La Cotorrisa. Entonces, ajá, no me parece nada
1: extraordinario
0: que La Cotorrisa se esté consagrando como uno de los creadores más reconocidos del país. Y digo, órale, pues qué chido. Y ahí los tienen. Y bueno, pues por ahí estuvieron diferentes personalidades. Uno en el que tendríamos que sí poner atención, Cris, fue... Hay un podcast, fíjate, que... Podcast favorito del aire al podcast.
1: ¡Sí!
0: Y es La Corneta.
1: Ajá.
0: Entonces, ¿qué pasa aquí? ¿Qué habla? Del aire. O sea, un programa de radio que está al aire,
1: ajá,
0: se va al podcast.
1: Ajá.
0: Que es lo que nosotros de alguna manera estamos construyendo como podcast. Ojo, podcast, no video podcast.
1: Uh-huh.
0: La Cotorrisa es video podcast. Entonces, porque nosotros lo que hacemos aquí en el radio, pues es jugar con la imaginación de las personas. Es que puedan tener un trayecto ameno o que puedan tener esta información en audio. Es lo que nosotros estamos intentando darte también a través del podcast. Entonces, se me hace que hay que ver qué se hizo como podcast favorito del aire al podcast.
1: Uh-huh.
0: Capaz que el próximo año ahí estamos.
1: Ahí vamos a estar, Najera.
0: Pues por eso te digo, nomás hay que...
1: Ahí
0: hay
1: vamos
0: que ver por dónde se está yendo la cosa.
1: Esa va a ser nuestra meta del 2027.
0: Pues yo ya tengo acá nuevos gráficos, Cristina. Mañana se estrena.
1: Mañana se estrena. ¿Qué?
0: Nuevo. Algo nuevo para lo del podcast.
1: Para
0: la promoción.
1: Tuyo.
0: No, para la promoción del podcast de La Naranja.
1: Ah, ok. Yo dije.
0: No.
1: ¿De qué está hablando?
0: No. O sea, pero estamos hablando netamente podcast. Porque somos radio, y de radio estamos haciendo la conversión a podcast, y ahí es donde la hora, con 50 minutos que a veces tenemos, la hora y media,
1: uh-huh,
0: pues tú la puedes disfrutar con las diferentes secciones que se construyeron durante la semana, y es un esfuerzo muy grande el que
1: así
0: se hace.
1: Es.
0: Ustedes no lo ven, pero sí es bastantito. Pero bueno, regresando a lo que pasó, ahí te va. Podcast Revelación. Santos Bravos, la serie.
1: Ok.
0: Podcast favorito de terror, Relatos de la Noche. Podcast favorito de entrevista, Pepe y Chema Podcast. Podcast favorito de amor propio, 6 de Copas. Podcast favorito de chisme, Noche de Chicks. Podcast favorito de crimen, Leyendas Legendarias. Podcast favorito de business y tecnología, uh-huh, Chisme Corporativo. Podcast favorito de habla hispana, Roca Project. Este es español. Es un podcast español. Y bueno, pues ya saben que durante el trayecto de la noche, pues hay artistas presentándose, hay demás. También la edición 2026 sumó la categoría campaña favorita, entregada por un panel de expertos en marketing y comunicación. Y fue para Maurice Dieck, para la campaña de Dimes y Billetes. Fíjate que Yo seguí un podcast, nomás uno, de Dimes y Billetes, donde salió Shaquille O'Neal.
1: ¿Ah, sí?
0: Lo entrevistó. Y estaba interesante porque como que se hicieron dos versiones. Versión uno, pues obviamente la entrevista en inglés. Pero versión dos, se hacían las preguntas y estaba Shaquille O'Neal, pero está como que una traducción en español. Como esas que ves, que veías, que una vez que me dijiste, ¡ay, me asusté porque me estaban hablando en español!
1: ¡Ay, eso no me gusta!
0: Pero te digo, o sea, se me hizo interesante porque pues de igual manera estás llegando a nuevos mercados. Y de igual manera pues es Shaquille O'Neal hablando pues, sus cosas. Sus cosas.
1: Pero ¿a poco no es raro? ¿Te ha tocado ver ya videos así?
0: Sí.
1: Está bien raro.
0: Sí, los he visto. Pues sí. Oigan, son las 8:17. Vamos a una pausa de comerciales y ahorita estamos de regreso con más. 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Al regreso tenemos los espectáculos y también llegará Moenia. ¿Qué hay para espectáculos hoy?
1: Vamos a hablar de Karol G y de Dua Lipa, todo lo que están logrando actualmente.
0: Ok, no le cambies, regresamos.
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2: 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El cantante Espinoza Paz, durante el tiempo que vivió en Estados Unidos, trabajó limpiando tomate, recogiendo naranjas

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0: 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Oye, 8:28. 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
3: Oigan, vamos a adentrarnos en los espectáculos. Y yo les platicaba hace una semana, creo, sobre los American Music Awards.
0: ¿Ya fueron?
3: No, apenas, ¿no?
0: No, apenas, pues no van sé. A ser, según es, yo. Es pregunta, pensé que se venía eso. ¿O por qué metiste a tema los American Music Awards?
3: Porque ahí es que Karol G va a estar recibiendo el premio a la excelencia artística internacional. Y va a estar también actuando en esta edición, que es la edición 52.
0: Ok.
3: Ahí te digo cuándo es. Creo que es el otro fin, ¿no? A ver. Ya lo veíamos el 25 de mayo en Las Vegas.
0: Órale.
3: ¿Es el otro fin?
0: Sí.
3: 15.
0: Es el próximo.
3: Ok. Ok, pues bueno.
0: De hecho, es el lunes. O sea, de este lunes 18 al otro.
3: Ok, va. Es uno de los reconocimientos más exclusivos de los American Music Awards. La última persona en recibirlo fue Whitney Houston en el 2009. Antes lo habían tenido también artistas como Michael Jackson, Beyoncé y Led Zeppelin.
0: Sí.
3: ¿Y qué es lo que reconoce este premio? Reconoce su influencia global. Global. ¿Cómo ayudó a llevar la música latina a otro nivel internacional? Sus récords de streaming, por supuesto. El impacto cultural que ha tenido como artista latina. Y muchos productores de los AMAs han dicho que Karol G ha redefinido lo que significa ser un artista global. Entonces, obviamente, pues también pesa mucho que haya estado encabezando el Coachella hace poco.
0: Claro.
3: Su álbum Mañana Será Bonito hizo historia y debutó como el número uno en Billboard en 200, siendo un álbum en español y de artista femenina. Y también, lo hemos platicado anteriormente, su gira Viajando por el Mundo Tropitour vendió millones de boletos, su gira anterior también. O sea, entonces la está rompiendo y la verdad es que nos da mucho orgullo que ahora sea una latina mujer que reciba este premio, ¿no?
0: En los American Music Awards.
3: Así es. Oye, y por otro lado, hablemos de Dua Lipa.
0: Ok, ¿qué hay con Dua?
3: Resulta que Dua Lipa va a estar estrenando el concierto que se grabó en el Estadio GNP, seguro de Ciudad de México. Se va a estrenar el próximo 21 de mayo en YouTube. Y también, al lado de esto, se va a estrenar un álbum, el álbum en vivo, que va a llegar el 22 de mayo a las plataformas.
0: Oye, hablando de conciertos, a finales del mes voy a ir a ver un concierto.
3: ¿Ah, sí?
0: ¿Cuál? Al cine.
3: ¿El de...?
0: División Minúscula.
3: División Minúscula.
0: Sí. Digo, es que se vive en diferente. Tú ya has vivido también algunos conciertos y pues es una emoción distinta. Distinta a la que se vive, pues ya pones más atención tal vez a los detalles que te aparecen en pantalla.
3: Sí, cuando estás ahí entre el público te pierdes mucho por estar como en el momento, ¿no?
0: ¿Cuál fui a ver? No me acuerdo, creo que fue hace muchos años, fui a ver el de Juan Solo.
3: Ah, ok.
0: Hace mucho tiempo.
3: ¿En el cine?
0: En el cine.
3: Qué loco.
0: Hace algunos años ya.
3: Oye, pues este proyecto se llama End of an Era, Live from Mexico, México. Y pues está inmortalizando uno de los shows más emocionantes. Va a incluir las canciones de Houdini, Levitating, Don't Start Now, y también la que cantó junto a Maná, Oye, mi amor. Entonces, va a estar padre.
0: Interesante.
3: Sí, interesante.
0: Ahí están los espectáculos de esta mañana. Vamos a avanzar con una canción que a ver qué te recuerda. Andamos viajando en el tiempo. Esto es de Camila y se llama Coleccionista de Canciones. Muy, muy buenos días. Ya soy Pollo Nájera.
3: Yo soy Cris Vaquera en todas partes.
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0: Oigan, son las 8 de la mañana con 37 minutos. Tenemos que hacer una pequeña pausa. Viene en camino, pregúntale a chat. Así que quédate con nosotros porque ahorita uno de los dos va a tratar de adivinar cuál es la mentira. 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
1: 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La cantante y compositora inglesa Dua Lipa trabajó como camarera en un restaurante de comida mexicana llamada La Bodega Negra. Eso para solventar sus gastos. Ella es Cris Vaquera, él es Pollo Nájera. Juntos son explosivos en La Naranja Morning Show. 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
3: El disgusto provocado por los sonidos que producen los demás, como respirar o masticar, se llama misofonía.
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0: Yeah, de regreso a la Naranja Morning Show de Exa FM 100.9. Oye, tenemos esta promoción que ya sabes que está muy deliciosa. 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Oigan, los jueves, y digo, a esta hora, los jueves, ya es viernes.
1: ¡Los viernes!
0: El viernes tenemos Pregúntale a Chat, que es lo que estamos ya por echar a volar en este momento. Y vamos a darle. Hoy me toca responder a mí, Cristina, y yo estoy
1: muy
0: listo con ello, ¿eh?
1: Ok, ahí te va.
0: Listo.
1: Pon atención tú también en el auto o en la oficina. Y tienes que identificar la mentira, ¿ok?
0: Ok.
1: Dice:
0: dos
1: verdades, una mentira. La categoría es música, chismes y cultura pop mexicana.
0: Mexicana, ándale, va.
1: La banda MS se originó en Mazatlán, Sinaloa. Anaí, además de cantante, también ha trabajado en política como primera dama estatal. José José ganó el primer lugar en el Festival OTI con El Triste.
0: La mentira es la de José José.
1: Eso es correcto.
0: Muy bien.
1: Correcto.
0: Muy bien.
1: Correcto.
0: Ok, ok.
1: La categoría es básquetbol.
0: Va.
1: Número uno, Chris Paul es conocido por jugar la posición de base, point guard. Número dos, Yao Ming jugó para los Houston Rockets. Número tres, Manu Ginobili nació en España. No tengo ni idea de qué acabo de decirte. Así que
0: Manu Ginobili es argentino.
1: Ok, sí, nació en Argentina. Número

0: 3. Tecnología y tendencias del mundo, del momento, perdón. YouTube fue comprado por Google más de 10 años después de su lanzamiento. Discord nació originalmente enfocado en comunidades gamer. Nintendo existía antes de que se inventaran los videojuegos modernos.
1: La 1. La 1 es lo incorrecto.
0: Eso es correcto. Dice, Google compró YouTube en el 2006, muy poco después de su creación.
1: ¡Sí! ¡Sí! ¡Sí!
0: La que sigue es series. The Bear se desarrolla principalmente en un restaurante en Chicago. Bridgerton está basada en novelas escritas por Jane Austen. Succession gira alrededor de una poderosa familia dueña de un conglomerado mediático.
1: La 2.
0: La 2 es correcto.
1: ¡Ándale!
0: Bridgerton está basada en novelas de Julia Quinn.
1: ¡Sí! ¡Sí! ¡Sí!
0: Creo que esta va a ser la última categoría. Ahí te va.
1: Sí, ya son 4.
0: Curiosidades. Los koalas tienen huellas dactilares muy parecidas a las de los humanos. Los pingüinos viven únicamente en el Polo Norte. Número 3. Venus es el planeta más caliente del sistema solar.
1: Los pingüinos.
0: ¿Por qué?
1: ¿No más?
0: ¿Cómo te cayó el 20?
1: Los pingüinos.
0: Eso es correcto, porque viven en el hemisferio sur.
1: De hecho, no sé, dije, pues porque nomás viven ahí. Y lo dije, Marte está enseguida de nosotros, somos el tercer planeta, entonces Venus está caliente. ¿Y el otro qué era?
0: Los koalas tienen huellas dactilares muy parecidas a la de los humanos.
1: Eso no...
0: No lo registraste, ¿no?
1: No sabía nada de nada. Entonces mejor dije, me voy con la probabilidad y me fui con mi intuición y se consiguió el día de hoy. 5 de 5, Cristina.
0: 5 de 5, qué
1: bárbaro. No cualquiera, ¿eh? Ni tú.
0: No, ni yo.
1: Ni tú, Cristina.
0: Ni yo.
1: Ándale.
0: Ay, Dios. Muy bien, ahí estuvo. Pregúntale a chat.
1: Oigan, vamos a una... No, que una pausa. Vamos con Majo Aguilar. Ahorita regresamos con más aquí en el programa del día de hoy. Esta canción se llama Así Fue. No le cambies. Muy buenos días.
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Cuando los integrantes de la famosa banda BTS vivían juntos en un departamento, si alguien rompía las reglas de la casa, tenía que pagar una cantidad de dinero, el cual era destinado para el arreglo del mismo.

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16: Algunos estudios han demostrado que existe una pequeña correlación entre los zurdos y la creatividad e inteligencia.
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0: Estamos de regreso en La Naranja Morning Show. Hoy es viernes de mascotas con Sam.
1: Oye, ¿qué onda con las mascotas? ¿Qué onda con el tema de esta mañana? Porque hoy se va a hablar del corazón del chihuahueño. Ese que reniega, ese que se altera. Vamos a hablar de su corazoncito.
0: Sam, bienvenida. Buenos días.
2: Hola chicos, ¿cómo están? Muy buenos días. Efectivamente, hoy vamos a hablar de el corazoncito del chihuahueño. Y que conste que estamos hablando del perrito chihuahueño, ¿eh? Pues chicos, la verdad es que vamos a hablar de un pequeño perrito que todo mundo conocemos. Un perrito que mide muy, muy poquito. Que aunque sea muy chiquito, tiene un corazón enorme. Y estamos hablando literal y emocional.
1: Creo que Sam se acaba de movilizar, Cristina. Sam, si nos estás escuchando, reconéctate, por favor, porque no nos aparece aquí, no nos registra que estés hablando. Ahí se me hace que vas a tener que reiniciar a... Ok, ahí vas para adentro.
2: Ah, creo que estamos. Perdón, chicos. Les decía que estamos hablando de una de las razas más queridas del mundo. Es un perrito sumamente valiente, es intenso, inteligente, territorial, cariñoso. Pero sabemos algo de este perrito, que es profundamente apegado a su familia. Pero principalmente es un perrito que generalmente forma un vínculo muy fuerte con una sola persona. Pero vamos a dejar un poquito el tema de el corazoncito emocional y me gustaría hablar, sí, del problema físico que lleva a tener a veces un chihuahueño, porque el chihuahueño tiene dos principales enfermedades cardíacas o patologías cardíacas que son muy, muy frecuentes en esta raza y tenemos que revisar continuamente con el médico.
1: Tienen que revisar con el médico veterinario, Cristina. Es lo que está diciendo Sam, porque pues es interesante. Esta raza muy berrinchuda, Cris. Y yo creo que ahí es donde nos va a estar
0: más
1: ilustrando
0: que berrinchuda,
1: Sam.
0: ¿Qué? Corajuda.
1: Muy corajuda. De más, de más. Por ahí, Sam, yo creo que estás escuchando y simplemente pues haz lo mismo que hiciste ahorita o vamos a cerrar la sesión. Y para que te vuelvas a ingresar, porque estamos hablando de el perro chihuahua. Y bueno, pues ahí nos va comentando Sam poco a poco cómo es el que los... bueno, este perro en específico, pues adopta a una persona, Cristina. Uh-huh. A una. Digo, no sé si sean varias más o ahí nos va a comentar. Porque, pues, se les echa a los Rottweiler el chihuahua, Cristina. Se les echa el dálmata encima.
0: Es que se creen... ¿Sí? Se creen magnos, así gigantes. Perros.
1: Se creen,
0: no sé, perros de tres cabezas gigantes.
1: Es correcto. Se creen como el de ¿cómo se llama?
0: Fluffy de
1: Exacto,
0: Harry Potter.
1: De Harry Potter. De Harry Potter, se cree de eso y más. Pero pues Sam, que nos siga ilustrando.
0: Aún no.
1: Dice que no, ¿verdad?
0: Pues no.
1: Ah, no,
0: pues
1: es que
0: no
1: tiene. Es que dice aquí que está muteado. Ahí está, conectada. Adelante, Sam.
2: Súper, perdón, andamos con una mala conexión a internet, pero vamos a seguir a ver si podemos rescatar esta parte del corazoncito del chihuahueño. Les mencionaba, chicos, que tienen dos patologías cardíacas los chihuahueños que tenemos que revisar. Una va a aparecer de forma muy temprana porque de hecho es congénita, que son persistencia del ducto arterioso. Es una patología cardíaca. Es un pequeño orificio que de manera de la circulación fetal lo tienen, pero que tiene que cerrarse cuando el cachorro nace. En algunos casos esto no sucede y queda un orificio que puede ser diagnosticado a través de la auscultación de un veterinario y que pueda identificar que hay un soplo. O sea, un soplo es un sonido turbulento anormal del corazón. Y esto es que el cachorro...
1: Sí, ese pobre cachorro, Cristina, pobre cachorrito. Ay, ay, ay, ay, ay, pobre cachorrito. Entonces, por ahí se me hace que esa... Amamos el internet que tiene Sam el día de hoy. ¿Quién sabe en qué parte de México está? Porque ya ves que nos toca... Oye, ando acá en Yucatán, ando en Guadalajara, ando acá en Baja California. Pero bueno, ahí continuamos, Sam. Continuamos, Sam.
2: A ver, chicos, díganme si me escuchan. Qué pena que estamos mal... Pésimo internet, sí, andamos en Puerto Vallarta y ahora no sé qué está pasando con nuestro internet. Vamos a tratar de continuar con estos pequeñitos. Entonces, el corazoncito de los cachorritos de chihuahueño tiene que ser revisado por un médico veterinario. Y también es importante que cuando lleguen a una edad, aunque todo haya estado muy bien cuando es cachorro y es jovencito, uno de los problemas cardíacos sumamente común en los chihuahueños es el problema del cierre de las válvulas del corazón. Y esto empieza a suceder cuando el chihuahueño se empieza a hacer viejito. Entonces, a partir de los 7, 8 años, es muy importante que revisen el corazón del chihuahueño, porque puede ser que empiece a tener problemas en las válvulas cardíacas. Y también se diagnostica principalmente por escuchar un soplo. Les decía, este sonido diferente, extraño, que nosotros podemos identificar en el corazón de los perritos. Y si bien es una enfermedad, las valvulopatías o estas enfermedades de que no se cierran las válvulas del corazón, es una enfermedad que no se puede curar, sí podemos dar tratamiento. Entre más temprano podamos descubrir que tiene un problema como estos, podemos dar un tratamiento que prolongue la vida, pero sobre todo lo más importante, que no es nada más prolongar la vida, sino calidad de vida, chicos. Entonces, tenemos que estar muy cerca. Si tienen un chihuahueño, pues por supuesto tiene un corazón enorme, ya lo conocemos, o sea, y puede ser que sea literal, pero, sí, pero finalmente lo más importante es que es emocionalmente enorme. Hay que tener mucho cuidado con su corazoncito, chicos. Una disculpa por todos estos inconvenientes de internet.
1: Oye, Sam, bueno, y bueno, aparte que nos comentas esto de pues sí, de cómo cuidarlo y qué está pasando y acercarte obviamente a un veterinario, pues ¿por qué son tan berrinchudos? ¿Por qué se cree el macho alfa de todo el lugar? Se les avienta a los Rottweilers, a los dálmatas, se va como si pudiera ganarles.
2: Sí, sí, sí, tienen un gran temperamento, pero principalmente tiene que ver cómo los estamos educando. Al ser un perro pequeño, vamos a tener la tendencia de sobreprotección. Y entonces lo mantenemos cargado todo el tiempo, no lo dejamos que socialice adecuadamente. Y sí, con un natural, es natural un miedo a que algo vaya a suceder, porque es un perrito muy delicado y es muy pequeñito, ¿no? No es lo mismo una mordida para un perro más grande que una mordida de un pastor alemán para un chihuahueño. Entonces, con justa razón, lo cuidamos mucho, lo mantenemos protegido, pero eso puede generar ansiedad. Entonces, lo que le estamos mencionando también al chihuahueño es que el mundo es peligroso y que los otros perros son peligrosos y que la gente es peligrosa. Y entonces, mientras más sobreprotegemos y no pues trabajamos con él como un perro, porque al final es eso, es un perro, entonces tiene que ser y tiene que educarse como un perro. Y como no lo hacemos de esa manera, muchas veces le empezamos a generar muchísima ansiedad y le hacemos ver que el mundo es peligroso. Entonces, yo les recomendaría acérquense, porque sí, si bien es un perrito muy delicado y que sí, cualquier mordida puede ser un riesgo, entendiendo el miedo a que algo pase, acérquense a su médico veterinario para que les pueda dar algunos tips para generar menos dependencia y menos, evidentemente, agresión y ansiedad, porque es mejor para el chihuahueño si se mantiene mucho más tranquilo, ¿no? Vienen menos problemas a futuro.
0: Sam, muchísimas gracias por compartirnos toda esta información y pues para poner atención a los cuidados de nuestros chihuahueños y también dónde podemos encontrar más al respecto.
2: 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Y pues recordemos que vienen calor, parásitos, y hay que cuidarlos muchísimo.
1: Ya escucharon, es Sam, que nos acompaña los viernes aquí en el programa de La Naranja Morning Show. Vamos con música y regresamos también, porque ya vienen boletos para La Josa, que estará el día de mañana ahí en el Teatro del Pueblo de la Feria de Santa Rita, ¿sí? Que de hecho el día de ayer ya inició la feria. Regresamos, vamos con música CD9 otra vez.
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0: Escuchamos música de CD9. Esta canción se llama Otra Vez. Y vamos ya iniciando con dinámica para que te vayas a disfrutar de la feria. Este sábado, 16 de mayo, a la presentación de María José. ¿Sí? Tú puedes estar disfrutando ahí en la feria. Tenemos invitación doble. ¿Y cómo le vas a hacer para poder participar? Mándanos 1, 2, 3, 4, 5. 5 ruedas de la fortuna, Cris.
1: 5 ruedas de la fortuna, 5 emojis. Uh-huh. Perfecto, así vas a estar participando para que tú seas parte de la feria de Santa Rita.
0: Oye, pero ¿a dónde hay que mandarnos?
1: Ah, al 614-142-109.
0: Así estarás participando. Recuerda que la Josa, María José, estará este sábado 16 de mayo en la Feria de Santa Rita, Teatro del Pueblo. Vamos a la pausa aquí mientras recibimos tus emojis. Al regreso seguimos platicando qué anda pasando en el mundo.
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2: Las curiosidades de tus artistas favoritos. Desde pequeña, Ariana Grande participó en obras de teatro, en su mayoría musicales. Y a la edad de 8 años, mientras se encontraba en un crucero con sus padres, Ariana se puso a cantar en un karaoke. Entre el público se encontraba la cantante cubana Gloria Estefan, quien se acercó y le dijo que veía mucho futuro en la pequeña.

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10: el vino y el chocolate son fuertes afrodisíacos que aumentan el deseo sexual?
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0: Ella es María José, la Josa, es lo que acabamos de escuchar aquí en La Naranja Morning Show. Oye, recuerda que ella estará aquí en la ciudad de Chihuahua el día de mañana, sábado 16 de mayo, en el Teatro del Pueblo de la Feria de Santa Rita. Nosotros te estamos invitando, tenemos invitación doble. ¿Cómo le vas a hacer? Bien fácil. Vas a mandarte 1, 2, 3, 4, 5. 5 emojis de Rueda en la Fortuna. Eso los vas a mandar. Simplemente ponle ahí 1, 2, 3, 4, 5. Lo mandas al 614-142-109. Y listo. 1, 2, 3, 4, 5. 5 ruedas de la fortuna. Aquí nos están llegando los mensajes. Y mucha suerte para todos. Para todos los que ya están participando. No va a haber uno. No va a haber dos. No va a haber tres, sino 4 personas ganadoras de invitación doble para que pues estén aquí atentos a lo que se aproxima. Son las 9:30, Chris.
1: Oye, ¿de qué quieres platicar?
0: Pues no sé.
1: Porque mira, ya hablamos de Dua, ya hablamos de Carol. Ya hablamos de los de Spotify.
0: Ok, bueno, vamos platicando de un evento flash. Okay. Que de repente apareció y llegó y
1: de la nada.
0: Y vienen los claxons. Y viene mañana, Little Jesus.
1: En la mañana entró a cabina y lo me dice, pollo, ¿sabías que vienen los claxons? Y yo, no. ¿Cómo? Y lo, sí, ¿cuándo? Y lo, la próxima semana. Y digo, ¿qué?
0: Así es.
1: O sea, ¿cómo?
0: Así es.
1: Ok.
0: Evento flash, flash, flash, flash, flash, flash, flash, flash.
1: A ver, cuéntame.
0: Bueno, referencia norte. Sí. Lo cambiaron de fecha. Ese ok,
1: sí, porque ¿cuándo estaba? ¿Qué fechas eran regularmente?
0: Como para octubre, creo. ¿Sí, no? Aprox.
1: O sea, el otro lado del año.
0: Ajá, entonces sí. Lo cambiaron. Entonces, por un lado, en la mañana, el 21 de mayo, o sea, la próxima semana, estamos hablando del día jueves, va a estar Alan por el Mundo. Eso va a estar en el Teatro de la Ciudad. Posterior a ello, los claxons, Little Jesus y La Garfield. Ellos van a estar en el Palomar. Aquí es entrada libre.
1: ¡Órale!
0: Aquí es evento y vámonos.
1: ¿Qué
0: y va a haber DJ y todo. Ayer me estaba enterando de detalles técnicos.
1: ¡Órale!
0: Y chido. Va a estar bien.
1: Oye, pues está bien.
0: Pues los claxons se vienen bajando del Pal Norte. Bien, de allá para acá. Little Jesus, ay, no me acuerdo si estuvieron para el norte, creo que
1: padre,
0: no.
1: Padre, yo hace rato que no veo a los claxons, aunque estuvieron acá hace poco, ¿no? ¿El año pasado también?
0: ¿Estuvieron en el Grill Choice?
1: Sí, creo que sí.
0: ¿En el Grill Choice estuvieron?
1: ¿Sí fue el año pasado? ¿Sí? ¿O fue hace poco?
0: No, el año pasado.
1: Ah, bueno. Pues sí,
0: entonces. A finales de.
1: Hay que aprovechar, amigos.
0: Son los eventos que se aproximan, el Festival Referencia Norte 2026. Así las cosas.
1: Oye, pero, bueno. Tiempo, paréntesis. Este evento, antes, las versiones anteriores traían como conferencias y cosas así, ¿no?
0: Sí, es que le dieron vuelta completa. Okay, va. Fue vuelta completa, nomás traen una sola conferencia.
1: Ya. Ok, va. Bueno, avanzamos con música.
0: Por ella, es de Los Ángeles Azules. Esto es al lado de Belinda. Disfrútala y recuerda que, pues, disfrutemos de La Naranja Morning Show.
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0: Oigan, son las 9 de la mañana con 36 minutos y esto es La Naranja Morning Show.
1: Oye, eso que escuchamos es de Los Ángeles Azules con Belinda, se llama Por Ella. Estamos ya en recta final para concluir con el programa del día de hoy. Ya casi nos vamos, pero ahorita es la última oportunidad también para que tú puedas participar y estar presente este próximo sábado 16 de mayo en la presentación de María José en el Teatro del Pueblo de la Feria de Santa Rita. Tenemos invitación doble para que vayas con quien tú quieras.
0: Oye, lo único que tienes que hacer es mandarnos emojis de Ruedas de la Fortuna al 614-142-109. 5 Ruedas de la Fortuna tienen que ser, ¿ok? No te aloques. 5 nada más. No más, no menos. Ahí está la promoción para que tú participes. Vamos a ir a la pausa y volvemos en todas partes.
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3: 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La cantante Anahí es la segunda mexicana después de Thalía en conseguir disco de oro en Brasil por sus altas ventas. 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

0: Él es Bad Bunny y esto se llama Baile Inolvidable. Es lo que acabamos de escuchar aquí en La Naranja Morning Show. Que de hecho ya estamos llegando al final de este programa, Chris.
1: Oye, ya tenemos que irnos prácticamente.
0: Sí, ya nos vamos.
1: No, pero tenemos que sacar ganadores.
0: ¿De qué?
1: Pues de la josa.
0: ¿Y de qué más?
1: Del dulce pastelero. Dulce pastelero. De nuestro dulce cumpleañero. De dulce noviembre.
0: Ok. Ok. Muy bien, Chris. Muy bien. Vamos acá echando a volar ya la tómbola virtual para escuchar a la persona ganadora de esta de este dulce pastelito. Bueno, pastelote.
1: Pastelote.
2: Hola, Naranja Morichot. Soy Natalia. Quisiera ganar el pastel de dulce de noviembre.
0: ¡Tú eres! ¡Sí! ¡Tú eres la persona ganadora de este pastelote de dulce noviembre!
1: ¡Felicidades!
0: Oye, también vamos a echar a volar la ruleta virtual, porque hay un montón de participantes y se van a ir a disfrutar de la josa.

0: ¡Ay, ay, ay! Ay, bueno, por acá están saliendo un montón de numeritos que los vamos a hacer contacto con ustedes en un momento más. Ahí estén atentos del WhatsApp. Son cinco que personas, Cristina. Cinco. ¡Hala! No es cierto, perdón. Cuatro. Son cuatro.
1: Ok, cuatro.
0: Sí, porque si no robamos de más, si no, no está chido.
1: Ok. Entonces, ahí están. Muchísimas felicidades a nuestros ganadores. Ahí pendientes. Y nosotros ya tenemos que despedirnos. Pero no podemos hacerlo sin antes decirte que tuvimos hoy en la Naranja Morning Show. Karol G recibirá el premio a la excelencia artística internacional y actuará en la edición 52 de los American Music Awards 2026. Este galardón, otorgado por última vez a Whitney Houston en el 2009, reconoce a un artista cuya música e influencia cultural ha resonado a nivel mundial.
0: Con más de 1 millón de votantes únicos y casi 8 millones de votos, los Spotify Podcast Awards volvieron a tomar la Ciudad de México, reafirmando el podcast como parte clave de la cultura digital en México y Latinoamérica. Invitados del mundo del podcasting y casi 700 fans de los programas nominados vivieron una noche marcada por la energía de la audiencia y la presencia de voces influyentes, además de la consagración de La Cotorrisa como uno de los creadores más reconocidos del país.
1: Dua Lipa estrenará el concierto grabado en el Estadio GNP Seguros de Ciudad de México el próximo 21 de mayo en YouTube, junto con un álbum en vivo que llegará el 22 de mayo a plataformas digitales.
0: El Festival Referencia Norte 2026 llega a Chihuahua este 21 de mayo con un día lleno de música, ideas y grandes experiencias. Alan por el mundo en el Teatro de la Ciudad y una tarde llena de conciertos en el Palomar junto a los Claxons, Little Jesus y La Garfield.
1: Ya nos vamos. Oye, que tengas un excelente fin de semana. Nos estaremos escuchando el lunes a partir de las 6 de la mañana. Acuérdate de seguirnos en redes sociales. De aquel lado, Pollo Nájera. De este lado, Cris Vaquera.
0: Oye, disfruta tu día. Recuerda que cuando juntas tus pasiones, la magia sucede. Y como diría el señor Gustavo Cerati, gracias totales. Oye, hablando de cosas tristes, bueno, no tristes, mañana por ahí vas a poder escuchar el podcast de La Naranja a través de la plataforma de Spotify con el resumen de todo lo que estuvimos viviendo a lo largo de esta semana. ¿Qué habrá pasado? Ya sé que lo sabes, pero hay muchos que no. Entonces, date la vuelta para que lo revivas en Spotify, le pones el podcast de La Naranja y listo. Ahora sí nos vamos.
1: Que tengas un excelente día y en todas partes.
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10: El coordinador del grupo parlamentario del PAN, Alfredo Chávez Madrid, expresó que hay ingobernabilidad al interior de Morena y responsabilizó a dicho partido por posibles hechos de violencia, ello ante la marcha a la cual convocó el Comité Ejecutivo Nacional del Partido Guinda. Chávez Madrid aseguró que no adelantaría acciones porque afirmó la agenda no la marca Morena. Además indicó que no existe en Chihuahua un clima político proclive a la violencia y sostuvo que los chihuahuenses saben manifestarse públicamente y en forma cívica. Sin embargo, responsabilizó a Morena si llegara a venir gente de fuera con la intención de sembrar discordia.
11: No puedo yo adelantarme porque no nos marca la agenda Morena. Yo espero que no. Los chihuahuenses sabemos cómo manifestarnos públicamente y cívicamente. Y yo les puedo decir que esperemos que no. Yo hago responsable a Morena si llega a suceder algo así, porque en Chihuahua no tenemos ese clima político. Pero si viene gente de fuera y quiere venir a sembrar la discordia, pues van a quedar reveladas las verdaderas intenciones de Morena, que es venir a traer violencia, a traer discordia y a tratar de romper la unidad de los chihuahuenses.
12: Más allá del músculo político que pueda mostrar Morena, en la marcha que se realizará el próximo sábado para solicitar el desafuero de la gobernadora Maru Campos, lo importante es que esta manifestación se realice con total tranquilidad, porque los chihuahuenses no se merecen que dentro de este movimiento se puedan infiltrar algunos de los llamados anarquistas y este se transforme en un acto de vandalismo que pueda llegar incluso a la violencia. Ojalá que los organizadores tomen conciencia de ello y hagan un llamado generalizado a todos los que participen para conducirse con tranquilidad, por supuesto, haciendo las exigencias correspondientes.
13: Un juez federal falló a favor de los propietarios de palcos del Estadio Banorte y dictó como medidas cautelares el acceso con alimentos y bebidas, además de que se respeten los títulos de propiedad, como las concesiones de renta y venta a todos los afiliados a la Asociación Mexicana de Titulares de Palcos y Plateas durante todos los eventos, incluida la Copa del Mundo 2026 de la FIFA. En las medidas precautorias se anuncia que tendrán acceso al estacionamiento, además de la entrada al inmueble, como está especificado en el título de propiedad de los propietarios de los palcos, expedido desde 1965 y con una vigencia de 99 años.
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¿cómo estás? ¿Qué tal te encuentras? ¿Cómo amaneciste? 10:09. Estamos arrancando esta hora en tu Happy Place. Ya llegaste a tu hora feliz porque estás entrando a Reconexión conmigo. Aquí es tu espacio donde vamos a abrir un baúl de los recuerdos y vamos a reconectar nuevamente otro día más con esos artistas, esas canciones que nos hicieron felices por siempre, para siempre. Nos marcaron de por vida. Si tú te quieres estar comunicando, claro que puedes hacerlo en el 614-142-109 o también en redes sociales, por ejemplo en Instagram. Ahí nos encuentras como Exa Chihuahua. 10:10, pide un deseo. Es tu momento. ¿Ya lo pediste? Ok, continuamos. ¿Qué te parece si también te recuerdo que me estoy comunicando contigo y entonces podemos platicar de lo que tú quieras, ¿eh? Por acá yo estoy viendo tus mensajes de audio o de texto y vamos a pasárnosla increíble. Ya es viernes, así que la música que te traigo por acá definitivamente trae totalmente la actitud de viernes. Vámonos con algo de Paulina Rubio, por acá le están pidiendo de una vez. Esto se llama Me Gustas Tanto, súbele y en todas partes.

0: 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Acabamos de escuchar algo de Sentidos Opuestos. Esto fue Fuego y Pasión, algo del 96. Para todas esas generaciones que crecieron con esta música, esto fue para todos ustedes. Oye, ya que andamos en esta hora tan padrísima, ¿qué crees? Que va a estar Caifanes en concierto el viernes 10 de octubre en el Gimnasio Manuel Bernardo Aguirre. Así que ya hay boletos a la venta. Córrele, apúrale para adquirirlos en supertaquilla.com.mx. Ahorita continuamos con muy buena música. Sí, ando leyendo por acá sus mensajes. Se pidieron, de hecho, algo de Cava. Ahorita se los damos regresando. 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

Órale, acabamos de escuchar algo de Cabá, lo prometido es deuda, así que aquí tienen en el 100.9. Esto fue La Vida Que Va, algo del 2002. ¿Qué te parece? ¿Cómo te la estás pasando? ¿Cómo te sientes en esta hora tan maravillosa de reconexión? Se siente tan viernes, ¿verdad? 10 con

Andábamos en el 2002 con Kava, entonces un añito, solamente uno para atrás, viene esta canción de OV7, Aum, Aum. Súbele y en todas partes.

Acabamos de escuchar algo de Gloria Trevi aquí en la Frecuencia Naranja. Esto fue Psicofonía, algo del 2007. En esta hora de reconexión, claro que teníamos que escucharlo. 10:34. ¿Y qué crees? Nos vamos a ir con unas chicas que seguramente tú vas a identificar. A ver, te voy a dar unas pistas. Mira, ellas fueron súper constantes en el programa Siempre en Domingo. También son unas chicas que de hecho ganaron 3 veces consecutivas el trofeo TV y Novelas como el mejor grupo juvenil del año. También destacaron en sus éxitos en 1985, en 1987. Y también estas chicas definitivamente fueron parte de la juventud, porque marcaron la juventud, más bien dicho, de los 80s y los 90s. ¿Ya sabes quiénes son? Ellas son las Flans. Esto se llama 20 millas. Vamos a escucharlo. Súbele y en todas partes, Pontexa.

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9, acabamos de escuchar algo de Jaguares. Esto fue Te lo pido por favor, algo del 2002. Oye, de esta canción definitivamente se sabe que hay un montón de versiones. Conocemos la de Juan Gabriel, que también es algo que salió en 1986, esta misma canción, pero acabamos de escuchar esta versión del 2002. ¿Qué te parece? 10:47, 2:47. Ay no, 10:47 y seguimos aquí compartiendo de muy buena música juntos. Por acá me pidieron esta canción de Vico C, justo, se llama Me Acuerdo, y vámonos un poquito a los años 90, que es cuando salió, así que vamos a escucharla en todas partes.

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0: Así es, ven, bailalo, porque ya es viernes aquí en Reconexión, en el 100.9 de tu radio, 10:57, ¿y qué crees? Ya acabamos esta hora tan maravillosa, muchas gracias por haberme acompañado. Si te lo perdiste, no te preocupes, nada más que nos escuchamos el día lunes en punto de las 10 de la mañana. Que tengas muy bonito fin de semana. Yo soy Sofía Nexa, un gustazo tenerte por aquí. Así me puedes encontrar en mis redes sociales, Sofía Nexa, en TikTok, en Facebook, en Instagram, donde tú quieras. Acuérdate que me quedo contigo acompañándote hasta la 1:30. No te despegues, vamos a seguirnos pasando la bomba en todas partes. 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
6: Coparmex manifestó su respaldo total a la estrategia de seguridad implementada por la administración de la gobernadora María Eugenia Campos Galván. El presidente de ese organismo, Jorge Treviño Portilla, hizo un llamado urgente a las fuerzas políticas para que eviten que el combate a la delincuencia se convierta en un botín electoral o en una herramienta de confrontación partidista. Treviño Portilla destacó que las acciones emprendidas por el gobierno del estado representan una postura firme frente a las estructuras criminales que han afectado históricamente la paz de las familias chihuahuenses.
7: Queremos hacer un llamado para evitar la politización de asuntos relacionados con seguridad y justicia, recordando que cualquier investigación o procedimiento legal debe mantenerse dentro de las instancias institucionales y judiciales correspondientes, con apego a derecho y sin convertirse en herramientas de presión o confrontación política.
6: El Congreso de Chihuahua aprobó la propuesta presentada por la diputada Leticia Ortega Maínez, por medio de la cual se exhortó a la Fiscalía General del Estado para que conduzca con debida diligencia, perspectiva de género, exhaustividad, imparcialidad y prontitud de investigación relacionada con el homicidio de la maestra Lucía Guadalupe Mora Ábalos, ocurrido en el municipio de Valle de Allende. Además, se pidió atender la agresión armada donde resultara lesionado su esposo a fin de que se esclarezcan plenamente estos hechos, se identifique a las personas responsables y se garantice que el caso no permanecerá en la impunidad. La presidenta Claudia Sheinbaum Pardo descartó que se contemple la salida de Mario Delgado de la SEP, afirmando que el funcionario está haciendo un gran trabajo al frente de la dependencia. Durante su conferencia matutina desde Palacio Nacional, la mandataria federal rechazó las versiones sobre una posible renuncia del titular de Educación, subrayando que incluso al término de esa conferencia estaría con él en un evento oficial. No, Mario Delgado está haciendo un gran trabajo al frente de la Secretaría de Educación Pública, lo aseguró la jefa del Ejecutivo Federal.
8: El sensacional pelotero japonés de dos vías de los Dodgers de Los Ángeles, ya que batea y pichea como un auténtico semidios, Shohei Ohtani, continúa abonando crédito a su candidatura en la incipiente carrera por el premio Cy Young al mejor lanzador del año en la Liga Nacional. El jugador más valioso con 50 cuadrangulares y anillo de campeón en sus primeras dos temporadas con los Dodgers parecía que se puso como misión ser el mejor pitcher del circuito en el 2026.
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Buenos días, ¿cómo estás? ¿Qué tal te encuentras? 11:07. Estamos arrancando este tiempo juntos aquí en la Frecuencia Naranja. Ya es viernes, así que vamos a hacer que valga la pena. Nos la vamos a pasar increíble aquí juntos, compartiendo de muy buena música y estando siempre en contacto. Así que si tú te quieres contactar, claro que puedes hacerlo en el 614-142-109 o también de otra manera. Aquí en las redes de EXA nos encuentras como EXA Chihuahua en Instagram y ahí también estoy al pendiente de tus mensajes. Arrancamos bien fuerte. Esto fue algo de Nicky Jam, Olvídala. Y de hecho, acabamos de terminar Reconexión. Estuvo padrísima esta hora. Si tú te lo perdiste, no alcanzaste a llegar, nos escuchamos el día lunes en punto de las 10 de la mañana. De 10 a 11 tenemos la maravillosa hora de Reconexión y yo ahorita me estoy quedando contigo acompañándote hasta la 1:30. Yo soy Sofía Nexa, un gusto tenerte por aquí. Así me puedes encontrar en todas mis redes sociales y vamos arrancando con muy buena música. Pide tu artista, pide tu rola, aquí estoy al pendiente. Pero mientras, vámonos con algo de Angel Blue. Esto es Blunts Have More Fun. Súbele y en todas partes, Pontexa.

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Acabamos de escuchar Monte Fuji aquí en la frecuencia naranja, 11:15. ¿Y qué crees? Vámonos con más música. No hay que perder el tiempo este viernes tan maravilloso acompañado de música contigo. Así que por acá, de hecho, se pidieron algo de Chayanne. Entonces, yo les traje este duetazo que ni tú ni yo nos esperamos, pero ya que salió, fíjate, te va a encantar. Esto es algo de Chayanne con Ozuna. Choca, choca, súbele y en todas partes, Ponte EXA.

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Acabamos de escuchar algo de Morat. Esto fue algo que se llama Tu Cárcel, de lo más reciente que traen, el material más reciente. Oye, de hecho, Morat ahorita en el 2026, qué bárbaros, ¿eh? Ahorita traen gira de la de Ya es Mañana, World Tour, así se llama. Entonces, traen gira, están visitando muchos lugares de México. Yo les tengo envidia a la gente que vaya ahí, pero de la buena, ¿eh? De la buena. Así que mándenme sus videos. Mándenme sus videos porque yo, fan. Videos y fotos y todo el show. Oye, han llenado muchísimo con esta gira, ¿eh? Fíjate, están pasando en Latinoamérica y también traen lugares en Europa. Entonces, han tenido sold outs inimaginables. O sea, padrísimo está este tour que están teniendo ahora. Y lo que me gusta mucho es que, bueno, muchos artistas lo hacen, pero me ha gustado mucho de ellos que cada que sacan este nuevo disco, pues se hace una gira, ¿no? Para promocionar este disco, de las canciones nuevas y toda la cosa. Yo fui al pasado y estuvo padrísimo, de verdad. Si tú fuiste a alguno, o vas a ir a este, o quisieras ir, cuéntamelo todo en el 614-142-109. Mientras, vámonos con más música. Por acá ya se reportaron la gente de Chihuahua que anda manejando y toda la cosa, porque me pusieron que ahora que andan manejando les gustaría escuchar esta canción. Entonces vamos a ponerla. Esto es Estimado Cobarde. Súbele y en todas partes.

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Acabamos de escuchar algo de Yuridia. Esta canción fue Ángel. Yo tengo que confesar, de hecho, que yo con esta canción la conocí. Yo he concursado con esta canción y está padrísimo. La verdad que yo pudiera haber conectado con su música. Siento que ha acompañado a mi vida en muchas etapas de mi vida. Entonces, la verdad, de hecho quería comentarte, ya que acabamos de escuchar algo de ella, que ahorita estamos viviendo un momento súper increíble, bien histórico en su carrera, ahorita en el 2026, porque es la primera artista femenina que de hecho se ha convertido en agotar el estadio GNP en la Ciudad de México. Es la primera artista femenina que lo ha logrado. Entonces, ya está confirmando otras fechas, y a pesar de que hizo sold out, agotó boletos y todo el show, ¿qué onda? O sea, alcanzó una cifra de personas de 6.5 mil millones de reproducciones también en YouTube. O sea, subió muchísimo en todas las redes sociales, en plataformas. Y de hecho, también ahora que va a venir a la ciudad de Chihuahua, por si no sabías, o si ya sabías, bueno, y va a tener dos fechas, o sea, hizo sold out con una. Entonces, como no nos fue suficiente, va a venir en otra fecha y también sold out. O sea, en las dos hizo totalmente sold out. Entonces, yo creo que Yuridia es de esas artistas que ahorita anda en el entorno con todo, la anda rompiendo y la verdad, toda la gente reconocemos eso. Vámonos con más música, ¿qué te parece? Algo de Gloria Trevi, por acá lo pidieron. Esto es No Estás Sola, es de lo más nuevo, así que súbele y en todas partes, ponte Exa.

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Acabamos de escuchar a Matiz con Leonel García. Esto fue Hipotéticamente, 11:51. Ya estamos despidiendo esta hora que pasamos juntos aquí en la frecuencia naranja. Pero no te despegues, traigo dinámica la próxima hora para que estés al pendiente por si tú quieres participar y a lo mejor tú eres el ganador o la ganadora. Vámonos con música para despedirnos de esta hora. Esto es Inglés en Miami. Súbele y en todas partes.

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1: La Auditoría Superior del Estado dio por atendida y aclarada la observación dictada a la Secretaría de Seguridad Pública del Estado. Ello en torno al proyecto Centinela, luego de que la empresa Seguritec Privada S.A. pagara penas convencionales por un monto total de 112.377.446 pesos. El auditor superior Héctor Acosta Félix informó que durante la revisión de la cuenta pública 2024 de la Secretaría de Seguridad Pública Estatal, se detectó que esa dependencia no había cobrado penalizaciones al proveedor, ello a pesar del incumplimiento en los plazos de entrega. Por otra parte, informó que se presentarán 16 denuncias penales en contra de empresas que habrían entregado información falsa en procesos de licitación y contratación en distintos entes municipales y estatales que han incumplido.
2: Vamos a presentar 16 denuncias penales en contra de empresas que presentaron información falsa durante los procesos de licitación o contratación en diferentes entes, tanto municipales como estatales. Esto será la próxima semana. Ya tenemos las denuncias presentadas y vamos a hacerlas llegar a la fiscalía. Es un grupo de 16 denuncias en la cuenta pública 2024, pero estamos hablando de entes distintos, incluso de poderes distintos, de los tres poderes, de órganos autónomos y de municipios.
1: Con el tradicional corte de listón y la bendición de la imagen de la Santa Patrona, autoridades del gobierno del estado y de la presidencia municipal inauguraron de forma oficial la Feria Santa Rita 2026. En una ceremonia marcada por el fervor juarista y la alegría chihuahuense, Enrique Toledo, subsecretario de Turismo, asistió en representación de la gobernadora Maru Campos, mientras que el alcalde suplente René Chavira acudió en representación del alcalde Marco Bonilla. Ambos funcionarios destacaron la importancia de este evento para el sano esparcimiento y la economía local. La presidenta de México, Claudia Sheinbaum Pardo, anunció que Juan Carlos Carpio Fragoso será el nuevo director general de Petróleos Mexicanos, ello tras recibir la renuncia de Víctor Rodríguez Padilla, quien ocupó el puesto por año y medio. De acuerdo con la declaración patrimonial, el nuevo director de Pemex es licenciado en Economía por la Universidad Nacional Autónoma de México y maestro en Gerencia Pública por parte del Centro de Investigación y Docencias Económicas. Carpio Fragoso ha ocupado desde el 2007 diferentes cargos en la administración pública.
3: Idrissi abrió el marcador para los Tuzos en la semifinal de ida y Bauerman fue expulsado sobre el final. La primera parte de la película llamada Semifinales fue ganada por Pachuca, los cuales se impusieron por marcador de 1-0 en el Estadio Hidalgo ante los Pumas del director Efraín Juárez. Antes fue que Pachuca por Toluca, pues Pachuca avanzó. Y ahora que Pachuca ya ante los Pumas, pues los hidalguenses están al frente. 1-0, quien deberá buscar la remontada en el juego de vuelta será el equipo de Efraín Juárez, el hombre que se atrevió a decir que por eso pierden las Águilas del América, por designio del creador.
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9, acabamos de escuchar a Ricky Martin con Tini y Los Ángeles Azules. Se aventaron este detazo que se llama Vuelve. 12:06, estamos iniciando la última hora completa que tenemos juntos aquí en la Frecuencia Naranja. Así que vamos a hacer que valga muchísimo la pena. Oye, también yo te dije que tenía dinámica, entonces ahí te va. 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Puros emojis de las ferias. Hay algunos emojis de las ferias, entonces mándate tus emojis de las ferias para que participes para esta invitación doble a María José en el Teatro del Pueblo en esta Feria de Santa Rita 2026. Oye, las buenas noticias es que no nomás va a haber un ganador. 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Puedes ser tú el afortunado, la afortunada. Mientras, vámonos con música. Te traigo algo de Kenia Os, Ruleta Rusa. Sube el volumen y en todas partes.

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Escuchamos Te Dedico, algo de Carlos Vives, de hecho, de lo más reciente que traía, acaba de salir este febrero del 2026. Espero lo disfrutaras muchísimo. También estoy en dinámica, así que no te despegues. Y por acá también mandando sus mensajes y yo también los ando acá respondiendo. Hola Sofía, ponte algo que hace rato no escuches, pero que tenga actitud de viernes. Bonito día, muchas gracias. Bonito día para ti también, preciosa. Claro que te lo vamos a buscar. 12:15. Y yo creo, fíjate, ya sé cuál canción. Te traigo algo del 2017. La neta, hace un montón que no lo escuchaba, pero definitivamente tiene la actitud de viernes. Esto se llama Bella y estoy segura que te la sabes. Es algo de Wolfine. Súbele y en todas partes.

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que es viernes. Oye, justo como es viernes, también vamos a tener estrenos acá, ¿no? Porque más bien esta canción acaba de estrenarse, entonces yo quería ponértela porque a mí me gustó mucho. Es algo que jamás creí que pudiera suceder, no porque no pudieran colaborar estas personalidades, pero más bien porque nunca en mi mente pensé que colaborarían, ¿sabes? Entonces, ahora que se da, la verdad, qué preciosa canción. Esto es algo de Cristian Castro con Eden Muñoz. Es algo que acaba de salir este abril del 2026 y se llama Osadía. Así que vamos a escucharla. Pero antes, te recuerdo que tengo dinámica porque XFM te está invitando este sábado 16 de mayo a la presentación de María José en el Teatro del Pueblo de la Feria de Santa Rita 2026. 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Lo único que necesito es un audio en el 614-142-109. ¿Qué digo audio? Más bien era mensaje de texto, una disculpa. Un mensaje de texto en donde me pongas emojis de feria, ¿ok? Nada más con eso ya te encuentras participando. Ahora sí, vamos a escuchar esta canción, Súbele, y en todas partes, Fondexa.

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Acabamos de escuchar algo de OV7 aquí en la frecuencia naranja. Esto fue Vuela Más Alto. 12:33. Avanzando muy rápido aquí contigo. ¿Y qué crees? ¿Qué crees que me sucedió? ¿Qué crees? Se me fue la onda de que hoy es el día del maestro. Se me fue la onda. Disculpa, me vas a decir, ¿cómo, Sofía? ¿Cómo no te vas a acordar? Pero la verdad se me fue la onda. Traigo un montón de cosas en mi cabeza y se me fue la onda de este día tan especial. Y yo quiero mandarle saludos a toda la gente que de verdad no solamente son maestros, sin duda tienen la vocación. Se les nota definitivamente que les encanta hacer toda esta labor. La verdad, ¿qué sería de todos nosotros sin ustedes? Porque ustedes, aparte de enseñarnos lo que son las materias y esto, pues lo básico, también son maestros muchas veces de nuestra vida y ustedes no se dan cuenta. Entonces, les mando un abrazote, un beso muy grande, que la pasen muy bonito. Muchas gracias por todas las veces que han estado para nosotros nuestros profes. Yo creo que todas las personas tenemos un profe que nos acordamos. Algún maestro o maestra que los recordamos con mucho cariño. Entonces, este es su día, así que la pasen muy, muy especial. Hablando de eso, por acá me mandaron mensaje de que lo leyera. El día de hoy es Día del Maestro y quiero mandarle una felicitación muy grande a todos los maestros, en especial a mis compañeros de la Escuela Secundaria 3006, de la Escuela Secundaria 3101, que es donde actualmente trabajo, en ambas escuelas. Y también a mis compañeras de Parral de la 3007, estuve trabajando un tiempo allá. Y a todos mis maestros de la primaria Miguel Hidalgo 2142, de la primaria 15 de mayo y de la escuela particular CINAP, donde he tenido oportunidad de trabajar en el pasado. Muchas felicidades a todos y que sigan haciendo esa gran labor que los caracteriza, y felicidades también para mí. Muchas gracias, muy felicidades para también. Bien trabada, se me lengua la traba, ya lo sabes. Pero muchas felicidades para ti también, hermosa. Que pases muy bonito este día y ahí están estas felicitaciones con mucho, mucho cariño para aquellos maestros. Vámonos con música. Esto es Apambichao, algo de Manuel Turizo y Maluma. No te despegues porque tengo dinámica en todas partes. Pontexa.

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escuchamos algo de Thalía y Summers. Esto fue Devuélveme a mi chica. De hecho, Summers es el vocalista de Hombres G. Entonces, nos regalaron esta colaboración padrísima. Espero la disfrutes tanto como yo este viernes. Definitivamente, todas estas canciones nos están demostrando que ya es viernes a gusto, finecito de semana. Oye, ¿qué crees? 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Aquí me vas a poner emojis de feria. Todos los emojis de feria que tú encuentres, pónmelos por aquí y ya te encuentras totalmente participando. Las buenas noticias es que tengo 3 personas ganadoras. 3 van a ser afortunados, afortunadas, para ganarse una invitación doble para esta increíble presentación de María José en el Teatro del Pueblo de la Feria de Santa Rita 2026. Vámonos con música, algo de Emilia, Genio Atrapado, súbele y ponte Exa.

0: Eso le acabamos de escuchar. Atrévete, Tete. Algo de Calle 13, 12:55. Despidiendo esta hora, definitivamente la última completa que teníamos aquí en la frecuencia naranja, pero con dinámica. Esta es tu última oportunidad para participar. 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Ahí me vas a mandar emojis de feria. Todos los emojis que tú encuentres de feria, mándamelos en el 614-142-109. Ya nada más con eso te encuentras participando. Vamos a despedir esta hora, pero comenzando la otra, yo doy ganadores, porque tengo tres personas que pueden ganar. Así que no te despegues y en todas partes, ponte Exa.
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2: El presidente del Consejo Coordinador Empresarial de Chihuahua, Leopoldo Mares Delgado, hizo un llamado enérgico a la cordura y a la legalidad ante los anuncios de movilizaciones sociales promovidas por Morena en contra de la administración estatal encabezada por Maru Campos, indicando que apostar por la polarización resulta inoportuno, particularmente cuando el país y el Estado enfrentan desafíos críticos en materia de seguridad, salud, educación y crecimiento económico. Para el líder empresarial, este tipo de acciones introducen lo que calificó como ruido innecesario.
3: Estar hablando de estas movilizaciones, creemos que no es el momento, ¿verdad? Siempre el Estado de Derecho es el que tenemos que garantizar la legalidad y sobre todo la gobernabilidad en el Estado, ¿verdad? Entonces nosotros llamamos más bien a la cordura para no estar pues polarizando un tema que apenas se está analizando por las instancias que corresponde.
4: Más allá del músculo político que pueda mostrar Morena, en la marcha que se realizará el próximo sábado para solicitar el desafuero de la gobernadora Maru Campos, lo importante es que esta manifestación se realice con total tranquilidad, porque los chihuahuenses no se merecen que dentro de este movimiento se puedan infiltrar algunos de los llamados anarquistas y este se transforme en un acto de vandalismo que pueda llegar incluso a la violencia. Ojalá que los organizadores tomen conciencia de ello y hagan un llamado generalizado a todos los que participen para conducirse con tranquilidad, por supuesto, haciendo las exigencias correspondientes.
5: Con autoridad y un trabajo en equipo que respondió a los momentos claves, los linces de la Facultad de Contaduría y Administración se proclamaron campeones de la Liga Universitaria de Fútbol Americano 8x8, luego de imponerse 28-20 a los castores de la Facultad de Ingeniería, en una intensa final celebrada en el legendario Nido de las Águilas, ante un sol quemante. Decenas de estudiantes, docentes, pares de familia, autoridades educativas, público en general y medios de comunicación que abarrotaron el inmueble ubicado en el corazón del Campus 1 de la UACH, donde estuvo presente el rector de la máxima casa de estudios, Alfonso Rivera. Los linces firmaron 4 anotaciones durante el duelo, destacándose la participación del jugador con el número 17, Luis Macías, quien acumuló 3 touchdowns y fue pieza fundamental en la ofensiva campeona. La otra anotación llegó por conducto del número 19, mientras que el equipo convirtió 2 jugadas de punto extra para sellar el triunfo 28-20 ante una reacción tardía de los castores en una gran final.
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Acabamos de escuchar algo de Ryan Castro, Capo y Gangsta. Esto fue La Villa, 1:07, arrancando la última media hora que tenemos juntos aquí en el 100.9. 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Muchas felicidades. ¿Y qué te parece si nos vamos con música de ella? Justo para que agarres pilas, ensayes y toda la cosa, ¿cómo va a estar? Esto es Prefiero Ser Su Amante. Súbele y en todas partes.

0: dice. 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
1: 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Acabamos de escuchar a Guayna con Los Ángeles Azules. Esto fue algo del 2021. 1:15, avanzando muy rápido. Oye, de hecho, creo que Los Ángeles Azules son la prueba definitiva de que, aunque pase el tiempo, los años y todo, ellos colaboran con artistas que ni uno se espera. La verdad, tú nunca te esperas con qué artista van a colaborar. Y al rato, trácale, este artista con Los Ángeles Azules. Así que, si tienes pensado alguno y dices, ay, imposible, no creo, pues espératelo, porque ya no se sabe, quién sabe, y la verdad Los Ángeles Azules, siento que igual la colaboración que saquen, excelente, les sale súper bien. Entonces, eso es algo que acabamos de escuchar aquí en la Frecuencia Naranja. Vámonos con música, te traigo algo en inglés. Esto es algo de Kato, Turn the Lights Off, súbele y en todas partes.

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Acabas de escuchar algo de David Bisbal. Esto fue Vivir Así es Morir de Amor. 1:25. ¿Y qué crees? Ya nos despedimos de este tiempo juntos. Muchas gracias por haberme acompañado. Yo soy Sofía Nexa. Un gusto haberte tenido por aquí. Así me puedes encontrar en mis redes sociales, justo en Instagram, en Facebook, en TikTok, donde tú quieras. Oye, si te perdiste de este tiempo juntos, no te preocupes, pero nos escuchamos el día lunes en punto de las 10 de la mañana. A las 10 tenemos reconexión y de 11 hasta la 1:30 yo me quedo contigo con muy buena playlist y también, por supuesto, platicando contigo. Acuérdate que más tarde viene Ani Sepúlveda en la dosis exacta y luego llega Cocué con las noches exageradas y también los chicos de la Naranja Morning Show, Cris Vaquera y Pollo Nájera. Puedes encontrarlos a las 6 de la mañana de lunes a viernes. Que tengas muy bonito fin de semana, muy bonito Día del Maestro para los maestros. Te mando yo un abrazo, un beso y cuídate mucho. Nos escuchamos el lunes. Antes de Lobo Noticias, vámonos con música y en todas partes, Fondexa.

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1: Alertan por ola de calor y fuertes vientos.
2: Encabezará Ariana Montiel la marcha de este sábado por la defensa de la soberanía nacional.
1: Denuncia el Partido Acción Nacional que vienen grupos de choque foráneos a confrontar a los chihuahuenses.
2: Advierten que no blindarán Palacio de Gobierno ante la marcha del sábado.
1: Detienen a exsecretarios de Rubén Rocha Moya. Fue el de seguridad, lo detuvieron en Arizona, y el de finanzas en Europa.
2: Congela la unidad de inteligencia financiera, cuentas bancarias a Rubén Rocha Moya y a su hijo.
1: Conversan telefónicamente Claudia Sheinbaum y Donald Trump. Preparan el primer encuentro aquí en México. Muy buenas tardes, bienvenidas, bienvenidos a este su programa Tronos y Cronos, los Juegos de Poder. Hoy, viernes 15 de mayo, este día de El Maestro. Un saludo, desde luego, a todos los docentes que nos escuchan a través de la señal del 100.9 de EXA. Y claro, también a los que nos siguen por las redes sociales de lobotv.com.mx. Hugo, tú no eres maestro, pero también te felicito. Buenas tardes.
2: Muy buenas tardes, Nicolás. Yo sí te felicito porque eres maestro, eres catedrático. Damos la bienvenida a quienes nos sintonizan a través del canal 60 de Cosmo Cable. Un saludo a todos ustedes en este viernes caluroso, día de San Isidro Labrador, San Juan de la Salle y el día del maestro. Bueno, pues esperemos que hoy caiga la bendición de las lluvias. Precisamente este calorcito, este clima puede ser propicio para que pues lleguen las precipitaciones aquí a nuestro territorio estatal. Y sobre esto, permítame comentarle que la Coordinación Estatal de Protección Civil lanzó una alerta preventiva por las altas temperaturas y porque se esperan fuertes ráfagas de viento en diversas zonas del territorio estatal. Y en este sentido, pues el reporte es que las condiciones permanecerán este viernes, sábado y domingo, donde pues se ocasionan por la interacción de una corriente en chorro subtropical con una vaguada en altura y un sistema anticiclónico, lo que provocarán este aumento en las temperaturas que podrían superar los 39 grados Celsius en Chinipas y de 38 grados en Ojinaga. Y en este caso, para lo que es Chihuahua capital, se espera como máxima temperaturas de 35 grados Celsius y de 37 allá en la región de Delicias. Así que estos fenómenos, bueno, pues advierte la autoridad estatal pues que se mantenga hidratado, que no se exponga demasiado tiempo al sol y sobre todo pues que cuide a sus seres queridos más vulnerables como son los niños y los adultos mayores. Para el sábado, según Protección Civil, las ráfagas de viento podrían superar los 65 kilómetros por hora en zonas como Juárez, Chihuahua, Janos, Delicias y Ayal Vergel, municipio de Valleza, con temperaturas superiores a los 36 grados Celsius para la capital y condiciones similares en la región sur y este. Para el domingo, el sistema anticiclónico mantendrá el termómetro en niveles elevados con temperaturas superiores a los 35 grados Celsius aquí en la capital y de 37 grados en Ojinaga y Chinipas. Los vientos también esperan se superen la línea de los 65 kilómetros por hora en gran parte del territorio estatal, lo que ocasionaría tolvaneras en los tramos carreteros de Chihuahua a Juárez, Juárez a Janos, Chihuahua a Cuauhtémoc y Jiménez a Parral. Así que, por favor, conduzca con seguridad.
1: Y bueno, Hugo, en otra información, hoy, desde muy temprano por la mañana, se fue pues prácticamente la luz en todo el municipio de Santa Isabel. Esta suspensión del servicio comenzó a las 9 de la mañana y se espera que a ver si les va bien allá por las 5 o 6 de la tarde
2: de mañana
1: establecer.
2: Ah, no, de hoy.
1: De hoy. Según información de la Comisión Federal de Electricidad, están sustituyendo unos transformadores de la subestación de General Trías. Por lo tanto, pues esta falta de energía eléctrica pues provocó primero que los edificios públicos y algunos negocios prefirieran mejor continuar cerrados. Así es que aquí las personas, familias de aquí cerca de Santa Isabel, todo el día prácticamente llevan sin luz.
2: Sí, y deja tú, esta afectación alcanzará no solo a Santa Isabel, sino Rivapalacio, Satebó, Gran Morelos, Belisario Domínguez y Valle de Zaragoza. Son los que podrían tener esta afectación en el servicio debido al mantenimiento anunciado por la paraestatal.
1: Pues, así las cosas. Pues es que en serio, si se te pasa un día apagar la luz, cuídate, porque no únicamente te la van a cortar, sino que te van a cobrar hasta reconexión y todo. Pero que ellos dejen de surtir, no hay ninguna consecuencia. Pero bueno, y en otra información, hoy, día 15 de mayo, Día del Maestro, pues en diferentes lugares se estuvo celebrando este día, donde pues se festejó a los diferentes docentes desde el kinder, primaria, secundaria, universidad, en fin, y pues obviamente llamó la atención los festejos que estuvieron realizando las dos secciones del Sindicato Nacional de Trabajadores de la Educación, la sección 8ª y 42. Ya se ha hecho una costumbre que este día, pues primero obviamente se cancelen todas las clases y segundo pues se realicen algunas acciones para festejar a estos docentes. Así como también en el Sindicato de Trabajadores, también en la Universidad Autónoma de Chihuahua, se entregaron diversos reconocimientos a aquellos docentes que van ganando los famosos quinquenios.
2: Sí, los estímulos.
1: Ahí se vio a varios ahí de la universidad, varios maestros que estuvieron ahí muy felices recibiendo su reconocimiento. Pues ¿sabes qué me llamó la atención? Que algunos maestros son de chascarrillo, dijeron. Pues sí, pero voy a salir con una cartulina. ¿Y por qué José Reyes Baeza ya se jubiló?
2: ¡Ah, caray!
1: ¿Cómo es?
2: No, pues muy grave este asunto. Y sí, efectivamente, pues hoy se festejó a los docentes de los diferentes niveles educativos, de los diferentes niveles de grado, desde el nivel básico hasta el nivel superior. Y en este sentido, pues los eventos con el magisterio aquí local, tanto estatal como federal, pues fue encabezado por el secretario de Educación y Deporte, Hugo Gutiérrez Dávila, quien pues de nueva cuenta confirmó o reafirmó que el ciclo escolar se mantiene sin modificaciones tras es abrupto, vamos a ponerle de esa manera, dado a conocer por el secretario de Educación Pública, Mario Delgado Carrillo, quien habría anunciado que el 5 de junio era el último día de clases en todo el país. Esto con motivo de la realización de la Copa del Mundo y por el incremento en las temperaturas. Y sobre esto, Gutiérrez Dávila dice que el ciclo escolar concluirá el próximo 15 de julio, respetando el calendario oficial establecido por la SEP a nivel federal, tras una sesión extraordinaria de la Comisión Nacional de Autoridades Educativas, donde se determinó que no habrá ajustes a las fechas, porque el inicio del periodo 2026-2027 quedó programado para el 31 de agosto, es decir, perdón, sí es el próximo 15 de junio, de acuerdo a la fecha de regreso a clases, está considerado para el 31 de agosto, y eso sí, señaló que había quedado la flexibilidad para que en caso de que el tema del clima empezara a causar estragos aquí en la localidad, como usted sabe, en ocasiones podemos alcanzar hasta los por encima de los 45 grados Celsius y en algunas ocasiones hasta los 50, particularmente en zonas como Chinipas, Ojinaga, la zona del desierto. Entonces sí, sí hay condiciones para que en caso de presentarse una situación de este tipo, pues tomar las medidas conducentes para no arriesgar a los estudiantes.
1: Y Hugo, continuando con el tema del Día del Maestro, fíjate, pues al menos una noticia un poco más agradable. Al menos los docentes que imparten sus clases en la frontera, en Ciudad Juárez, pues son catalogados de los que tienen el mejor, de los mejores sueldos en todo el país. ¿Cómo ves? Según datos de la Secretaría de Economía, en promedio el sueldo de los docentes a nivel básico es de 10,490 pesos. Y en Juárez, poquito más arriba. No, de hecho, es de los poquitos más arriba que hay en todo el país.
2: Pues es que lo que es Juárez, la frontera, es catalogada como zona.
1: Pues sí, pero un maestro ganando 10 mil pesos, Hugo, pues...
2: A la quincena.
1: Por mes.
2: Ah, no, es muy poquito.
1: Mucho, muy poco.
2: Así es. Por eso aquella frase que se hizo tan célebre, cuando los maestros ganen lo que un jugador de fútbol mexicano, las cosas cambiarán.
1: ¿Será?
2: Así es.
1: Pues bueno. Así las cosas. Muchas felicidades a todos los maestros.
2: Así es, así es. Un saludo a todos, hasta los que no pudieron ir a festejar por encontrarse en condición de cama por algún tipo de enfermedad.
1: Bueno. Oye, por cierto, Hugo, hoy en la mañana, pues aquellos que ya dieron parte de su vida siendo maestros se manifestaron de una forma muy peculiar hoy ahí en el centro. Desde luego cerraron la calle. Uh-huh. Los integrantes de la Red de Defensa Magisterial cerraron la calle manifestándose, pues obviamente en contra de las reformas que han afectado sus jubilaciones, el pago de sus jubilaciones, pero pues lo hicieron así como, como cuando iban con muchas ganas a las aulas escolares. Llevaron unas botargas, hicieron carreras de botargas. ¿Eh?
2: ¿Tampoco?
1: ¿Cómo es?
2: Pues mira, pues sí... Sí saben hacer manifestaciones y bueno, pues está...
1: Bajo el lema de corre por tu jubilación.
2: ¿Cómo ves? No, pues en este sentido, pues la Red Magisterial es lo que a nivel nacional se conoce como la Coordinadora Nacional de Trabajadores de la Educación y que pues no, aquí en el local, pues no tienen línea directa con el CENTE, el Sindicato Nacional de Trabajadores de la Educación, y ellos buscan pues hacer valer sus derechos pues sin este apoyo del gremio en general.
1: Pues bueno, ahí en la Plaza de Armas, pues estuvieron repartiendo un poco de pastel, llevaron un cantante, hicieron dibujos, bueno, una manifestación un poquito más tranquila, más agradable, desde luego festejando a los maestros, a las y los maestros.
2: Y sin cerrar calles.
1: No, sí la cerraron, claro. Pues sí. ¿Cómo crees que las botargas no iban a correr por la banqueta? No, tenían que correr por la Lama, enfrente a Palacio Goya.
2: Ah, ok.
1: Por ahí se vieron, pues, algunos personajes interesantes.
2: Muy bien.
1: 1:43 PM, vamos a una pausa. Regresamos en un momento aquí en su programa Tronos y Cronos, desde luego. Pues el tema político del momento es la marcha del día de mañana.
2: Así es, y sobre esto estaremos platicando con ustedes al regresar de este corte. No sin antes dejarles el teléfono de WhatsApp en cabina, el 614-142-109, 614-142-1009 para que se comunique con nosotros en todas partes.
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0: cientos de miles. Hoy en la mañana, por cierto, lo escuché que lo estaban entrevistando en un medio de comunicación nacional. Y dice, bueno, cientos pueden ser dos o tres. ¿Te imaginas 200,000 personas? Si mal no recuerdo, lo máximo que se ha logrado, y eso en las noches de grito de independencia y aquí en la Plaza del Ángel, o la explanada, si mal no recuerdo, Hugo, si muchos se han logrado juntar 150,000 personas. Pero, según el morenista Arturo Ávila, serían cientos de miles de chihuahuenses que saldrían a manifestarse el día de mañana a las 4 de la tarde.
1: Así es, y en este evento, Nicolás, se espera que la marcha sea encabezada por la dirigente nacional de Morena, Diana Montiel Reyes, y de la presidenta nacional de elecciones, Itlali Hernández, además de los principales cuadros del morenismo aquí en la entidad. En el anuncio que fue recién el pasado martes, acompañaron a Ariadna Montiel, la senadora Andrea Chávez, alcalde Cruz Pérez Cuellar, la presidenta estatal Brigitte Granados y el presidente del Consejo Estatal Hugo González. Por obvias razones, en ese momento se le preguntó por qué no estaba presente la delegada de Bienestar Mayra Chávez y dijo que se trataba de un acto partidista y ella, por ser funcionaria, pues no había sido invitada por esa razón. Es decir, una cosa es una cosa, otra cosa es otra cosa, y cada quien desde su trinchera. Y en este sentido, pues el día de mañana a las 4 de la tarde, que esperamos que va a ser bastante sol según Protección Civil, y hasta la posibilidad de fuertes vientos, pues ya han estado corriendo invitaciones por parte del secretario de los jóvenes de Morena, donde está invitando a gente de todo el país a que acuda a esta marcha aquí a Chihuahua. Y ya de pronto también hay los comentarios de denunciando que se espera la posibilidad de que vengan grupos de choque foráneos a querer
0: reventar la marcha,
1: etcétera. Y sobre este sentido hay que reconocer que en otro tipo de eventos similares, como es el caso de marzo, cuando marchan las mujeres, pues resguardan las instalaciones del Palacio de Gobierno, el Palacio de la Rectoría, el edificio Eres de Reforma, etcétera, los resguardan de tal manera pues para que no sean vandalizados. En esta ocasión, el propio secretario de Seguridad Pública Estatal, Gilberto Loya Chávez, señaló que no era necesario pues blindar estos edificios públicos, que ellos iban a dar nada más una presencia de seguridad para los que se manifiesten. Tú comentabas ayer que la Subsecretaría de Movilidad había anunciado que iban a cerrar el tráfico vehicular para que no hubiera ningún problema con el pues esta parada, por decirlo de alguna manera, que realizarán los ciudadanos encabezados por Morena. Y bueno, pues hay que pedirles pues que no se salga de control esta situación.
0: Bueno, Hugo, llamó la atención que desde algún lugar, digo, porque no se sabe exactamente donde resida, a un secretario de organización de Morena, Andrés Manuel López Beltrán, pues también convocó a esta marcha en Chihuahua, según lo que ellos manejan, defender la soberanía.
1: ¿Irá a venir?
0: Pues, bueno, de hecho, no, yo no vi ningún reporte por este periodístico, mucho menos alguna fotografía, de que estuviera presente el famoso Andy López Beltrán en la toma de protesta de Ariadna Montiel. Hace escasos 15 días que se dio a cabo este cambio en la dirigencia nacional de Morena y no se había visto hasta hoy que precisamente, y eso a través de sus redes sociales, Andy López Beltrán pues invitó también a que la gente vaya a defender lo que ellos señalan, la soberanía nacional. A ver, vamos a ver cuántos pues legisladores, senadores y demás acuden a este llamado o a esta marcha, porque como tú bien sabes,

0: Según se han estado manejando en diversos medios de comunicación nacionales, pues algunos han señalado que estarían aquí en Chihuahua para llevar a cabo esta marcha. Lo que por otro lado ha sido cuestionado de que si es una marcha de los chihuahuenses que hacen personas de otros estados, dirigiendo, invitando y hasta acarreando gente para esta marcha del día de mañana.
1: Así es, y en este sentido, pues la dirigente estatal del Partido Acción Nacional, Daniela Álvarez, pues indicó que pues están saliendo estos esquemas de los grupos de choque y sobre todo lo que está sucediendo en Sinaloa con estos personajes que han sido solicitados su detención por el gobierno de Estados Unidos para su posible extradición a aquel país para pues tener un proceso por ligas con el crimen organizado, particularmente con el cártel de Sinaloa, pues vinieron a echarle a perder esta marcha a los morenistas.
0: Pues bueno, Hugo, y sin duda en las redes sociales esta marcha del día de mañana ha generado pues bastantes comentarios. Ha llamado la atención, por ejemplo, gentes de izquierda donde pues señalan que cómo es posible que si a poco van a permitir que los de Morena vengan y en una supuesta bandera del nacionalismo agarren el estado de Chihuahua.
1: Fíjate.
0: Pero fíjate que un periodista del centro del país pues lanzó un comentario. A ver, díganme ustedes, ¿qué mensajes les gusta para que, o qué consignas les gustaría para que el día de mañana, en la marcha de Morena, le lancen a Maru Campos? ¿Y qué crees? Es que,
1: ¿No?
0: pues hubo de todo, ¿eh? Pero una que me llamó mucho la atención.
1: ¿Qué dice?
0: Maru, traidora, te va a llevar la
1: No, hombre, pues fíjate.
0: barredora.
1: Pues el
0: Entonces,
1: chiste se cuenta solo.
0: sin duda, pues esperemos pues el día de mañana. Como bien dijiste, ante esta serie de señalamientos de la posible injerencia de grupos externos a Chihuahua y también posiblemente externos a propio Morena, pues desde luego aquí nosotros mismos hacemos un llamado pues a todos ellos que se vayan a
1: A
0: reunir,
1: reunir.
0: a que pues eviten ese tipo de circunstancias que no abonan en nada. Tú recordarás, hace aproximadamente 10 años, cuando ya había obtenido el triunfo Javier Corral como gobernador de Chihuahua, días antes de que se entregara el gobierno, hubo una marcha donde se salió completamente de control. Hubo no únicamente violencia en contra del propio edificio del Palacio de Gobierno, sino también contra la gente que resguardaba dicho edificio. Se quemaron puertas, ventanas, en fin,
1: Ah,
0: ¿no?
1: sí, cómo no, golpearon ahí
0: Hubo
1: a
0: detenidos, que por
1: guardias.
0: cierto, los detenidos, tú recordarás, varios de ellos eran jóvenes que provenían del centro del país.
1: Así es,
0: Por eso
1: efectivamente.
0: mismo existe la preocupación de que llegue gente externa.
1: Claro, y sobre esto que comento yo, que dice Daniel Álvarez, de que hay el temor de que puedan llegar grupos de choque de fuera del estado a provocar a los chihuahuenses. Bueno, en contraparte, ya se abrió una plataforma digital para apoyar a la gobernadora María Eugenia Campos. Yo con Maru Campos, se lee ahí, hay también personas muy ligadas a Morena que señalan que están obligando a los trabajadores de las estructuras de gobierno del estado a que publiquen esto en sus redes sociales, a que lo compartan, aunque pues los menos. Sí lo hacen por propia voluntad, pero son más los que son obligados a poner este tipo de consignas en sus redes sociodigitales. Pero ya, bueno, se está polarizando este asunto. Tú recordarás cómo al inicio de la campaña y luego inicio de gobierno de Andrés Manuel López Obrador, era muy dado a confrontar a diferentes grupos sociales, que los de la derecha contra la izquierda, que los fifís contra los del pueblo. O sea, entonces este asunto también está escalando de manera similar.
0: Y Hugo, para concluir con ese tema de la marcha de este domingo, pues De acuerdo a información que ha estado saliendo, se ha estado convocando no únicamente a gente de aquí, del estado de Chihuahua.
1: Sí, pues es que la soberanía nacional es eso, es de todo el país, no nada más es de Chihuahua.
0: Por ejemplo, se vio los mensajes que estuvo dirigiendo a través de las redes sociales, tanto la Dirigencia Nacional de Partido como el propio Secretario Nacional de Jóvenes de Morena, quien, pues, simple y sencillamente habló de que de todo el país tenían que venir a defender la soberanía en Chihuahua.
1: Fíjate nomás, entonces hay billete para movilizar gente.
0: Aaron Enríquez García, quien es Secretario Nacional de Jóvenes de Morena. Y bueno, sin duda, Hugo, pues desde luego, toda la gente de oposición, principalmente los militantes del Partido Acción Nacional, te puedo asegurar que ya también estarán por ahí listos para, pues, monitorear cualquier movimiento, sobre todo, pues, de camiones que lleguen con gente el día de mañana. De hecho, ya hay voces que dicen que están preparando una gran cantidad de lonches, burritos, frutsis y demás desde Ciudad Juárez.
1: Ándale.
0: Para la gente que ve.
1: No, y mira, este tema ha dado, pues se ha mezclado ya el tema de dimes y diretes por la marcha de mañana, tanto que hasta el PRI se subió al tema denunciando, exigiendo pues a la autoridad electoral a que revisara los recursos con los que se iba a hacer esta marcha social el día de mañana. Y nada más con eso, también denunció al alcalde de la frontera por el uso, por el supuesto presunto uso de recursos públicos para acudir el pasado martes a este evento partidista encabezado por Ariadna Montiel. Y aquí lo habíamos comentado, bueno, pues nada más que le midan todos los que andan en esto, porque pues se van a llenar de denuncias.
0: 1:58 PM, vamos a una pausa, regresamos con ustedes en unos minutos más. Pues hubo dos secretarios que hicieron la estrategia de pollitos en fuga de Sinaloa, ya fueron arrestados.
1: Fueron a entregarse.
0: Pollitos en fuga. Vamos a
1: la
0: pausa.
1: 1:58 PM, dejamos el teléfono de WhatsApp en cabina, el 614-142-1009, para que se comunique con nosotros en todas partes.
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11: 2:02 PM. Seguimos aquí en Tronos y Cronos. Pues bien, Hugo, como lo comenté antes de el corte comercial, hoy se dio a conocer que al menos dos secretarios del gobierno de Rubén Rocha Moya, pues ya fueron aprehendidos.
12: Así es.
11: Uno de ellos, el ex titular de la Secretaría de Seguridad Pública, Gerardo Mérida Sánchez, quien era uno de los señalados, fueron unos requeridos por parte de la Corte del Distrito Sur de Nueva York y que formaba parte de estas investigaciones que han colocado en un conflicto internacional diplomático de seguridad sin precedentes. Pero no hubo un operativo para detenerlo, no. Él tranquilamente pasó a los Estados Unidos y ahí lo detuvieron en el estado de Arizona.
12: Se entregó en el estado de Arizona. Y sí, Nicolás, para poner en contexto a usted que nos escucha, el tribunal en Nueva York emitió una serie de procesos en contra de 10 personas de Sinaloa. Entre ellos, esta lista la encabeza el gobernador con licencia, Rubén Rocha Moya, y varios personajes más, donde se encuentra el senador Enrique Insunza, él también ya con licencia o renunciado, el vicefiscal Damaso Castro Saavedra, además también el alcalde de Culiacán, el secretario de Seguridad Pública, Gerardo Mérida Sánchez, que es un general en retiro, además también el exsecretario de Finanzas, que también fue detenido, pero ahora en Europa, dice que ya platicó con autoridades de las agencias de Estados Unidos para su entrega pacífica. Es decir, esta frase de pollitos en fuga, Nicolás, sí queda en este esquema, porque de 10 ya nada más me quedan 8.
11: 9, bro. Revisa. Pero bueno.
12: Son 10, Nicolás.
11: Revisa, por favor. Pero mira, aquí hay algo muy interesante, ¿eh? Esta detención, o si quieres lo visto como entrega del exsecretario de Seguridad Pública, ocurrió, el pasado 11 de marzo.
12: De mayo,
11: 11 de mayo. Fue el día en que fue entregó ahí en la garita en el cruce, y fue ahí mismo, pues él pidió ser procesado y fue llevado hasta la Corte de Nueva York el día 12 de mayo. Digo, lo interesante es que hasta el día de hoy, 15 de mayo, se da a conocer este hecho. Y, pues, hasta este momento, nadie del gobierno de Sinaloa o del gobierno federal han emitido algún posicionamiento al respecto. Como bien lo dijiste, Gerardo Mérida Sánchez, pues era parte de estas personas que habían sido requeridas por parte de la Corte de Distrito Sur de Nueva York y del propio Departamento de Estado. Sería el primer pues ya procesado, ¿no?
12: No.
11: ¿Sí? ¿No hay ningún otro?
12: O sea,
11: por este tema, por la solicitud de extradición, sería el primero.
12: O sea, el primero es Gerardo Mérida Sánchez.
11: Sí.
12: Pero está, o sea, él al ingresar a Arizona ya aceptó ser trasladado a Nueva York.
11: Sí.
12: Y creo que ya estuvo ante un juez, duró muy poco tiempo, pero ya ahora, por el lado de el exsecretario de Finanzas, aquí Enrique Díaz Vega. Ahí te acabo de mandar una lista, Nico, donde queda claro que son 10 nada más para dejarlo aquí. En este sentido, ya él también pidió ser enviado a las autoridades norteamericanas. Y bueno, a hoy también hay información que la Unidad de Inteligencia Financiera habría congelado las cuentas de Rubén Rocha Moya y estarían por hacerlo con el senador Enrique Insunza, pero esto no está confirmado. Pero a una persona que hemos tenido aquí en varias ocasiones para entrevistarla sobre todos estos datos que se han registrado en Sinaloa y que tienen que ver por ser, pues limitar con nuestro estado de Chihuahua, es la senadora Paloma Sánchez Ramos, quien en sus redes sociales publicó, dice: el Morena andan muy activos por una marcha en Chihuahua, pero aquí en Sinaloa, donde llevamos 20 meses de narcoguerra, siguen cuidando a Rubén Rocha Moya. Allá, o sea, aquí en Chihuahua, exigen renuncias y acá en Sinaloa protegen silencios. Y en este sentido, ha sido muy fuerte el posicionamiento que la senadora Paloma Sánchez ha hecho, y dice: el bloqueo de las cuentas oficiales o las cuentas personales de Rubén Rocha Moya y sus familiares es lo de menos, dice. Se sabe que a él le llegaban costales de dinero, que caiga quien tenga que caer. Entonces, este tema pues está exigiendo que se atienda la solicitud de los Estados Unidos de que sea extraditado hacia aquel país Rubén Rocha Moya y estos otros 9 personajes. Pero no solo eso, sino que también pues haya acciones por parte del gobierno federal para combatir la inseguridad que en estos momentos se están registrando severamente en aquel estado.
11: Pues sin duda, Hugo, está interesante este tema, ¿no? Fíjate, un poco más información de esta detención de Gerardo Mérida Sánchez. Pues, digo, dentro de lo extraño es que fue el día 11 y apenas hoy se da a conocer. Pero, pues fue prácticamente una entrega.
12: Sí, se entregó.
11: Llegó y se entregó.
12: No, y eso fue confirmado por el gabinete de seguridad de la presidenta Claudia Sheinbaum.
11: No es que haya él intentado cruzar los Estados Unidos, no. Ahí en la gradita de Nogales llegó y se entregó.
12: Así es.
11: ¿Dónde están los demás? Esa es la pregunta que muchos se hacen, incluido el propio Rubén Rocha Moya.
12: De él, pues no se tiene información.
11: Y fíjate que llama la atención, Hugo, pues estas dos ya detenciones, porque hoy en la mañana la propia presidenta Claudia Sheinbaum informó que se espera que en los próximos días se lleve a cabo una reunión entre ella y su homólogo Donald Trump aquí en nuestro país. Vendría Donald Trump y sería recibido por la presidenta.
12: Y al ser cuestionada ella sobre esta llamada con el presidente de los Estados Unidos, se le cuestionó si le había hecho saber la molestia por la injerencia de los agentes extranjeros en nuestro país. Dijo, no, ese tema no lo traté con él, eso será posterior. Ahorita estamos teniendo muy, muy buena relación.
11: Bueno, es que está presente, está pendiente en estos momentos la negociación del tratado entre México, Estados Unidos y Canadá.
12: Es correcto. Y en este sentido, Nico, también comentarte que la posición del doctor en criminalística José Carlos Hernández sobre la entrega de Gerardo Mérida Sánchez, y ahora que conocemos la detención del exsecretario de Finanzas allá en Europa, dice que es una reacción en cadena con altas traiciones posteriores. Dice, este tema va a generar muchos movimientos. Es un sismo categoría 6.0, Nico, en estos momentos, porque puede ir subiendo más de intensidad. Y bueno, pues hay que esperar reacciones.
11: Para aquellos que han decidido entregarse a los Estados Unidos, pues deben de considerar, Hugo, algo muy relevante. El Departamento de Justicia está pues prácticamente ordenándole a los fiscales federales que cuando presenten los cargos en contra de estas personas, de estos funcionarios mexicanos, estos cargos penales deben incluir esta tipificación de antiterroristas. Es decir, que no será un trámite normal de narcotráfico, como en su caso fue, por ejemplo, en el caso del Chapo Guzmán, del Mayo o de
12: los Chapitos. No. Que no les tocó ese
11: cambio. En este caso, tendrían que aplicarse las leyes antiterroristas en contra de estos funcionarios mexicanos que han sido señalados como cómplices del narcotráfico.
12: Sopas. Pues un tema más grave todavía. Pero ahorita que estás diciendo eso, trato de recordar si cuando se entregaron estos dos grupos de líderes criminales de objetivos prioritarios a los Estados Unidos, si ya estaba vigente esta calificación por parte de Estados Unidos.
11: Creo que la liberaron, ¿no? Acuérdate que en cuanto entró Donald Trump, le hizo el decreto de nombrar. Bueno, no te creas. Bueno, el caso del Chapo Guzmán fue antes, él se entregó.
12: Él ya estaba antes.
11: Fue antes. Y en el caso del Mayo.
12: Del Mayo ya
11: creo no que estaba apenitas, igual que los hijos del Chapo, ¿no?
12: Sí, así es. Todos ellos pasaron, pero los dos grupos que conforman casi 70 líderes criminales, creo que aún no estaba esta calificación.
11: Pues Hugo, creo que este fin de semana todavía habrá más sorpresas, porque pues sí, están cuidando a Rubén Rocha Moya, pero los otros se sienten desprotegidos y dicen pollitos en fuga.
12: Pollitos en fuga. Ya van dos que se entregan o que son detenidos y bueno, los que faltan, Nicolás.
11: 2:13 p.m, damos una pausa, regresamos con ustedes a la parte final de Tronos y Cronos.
12: Dejamos el teléfono y WhatsApp para que se comunique con nosotros, el 614-142-109, 614-142-109. Vamos un corte en todas partes.
11: Cotexa.
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11: 2:16 PM, seguimos aquí con información para ustedes. Bien, Hugo, a ver, nomás para que me puedas ilustrar un poco. El día de hoy es el alcalde capitalino Marco Bonilla informó que hasta este momento se reporta un avance del 90% en obras del presupuesto participativo. Uh-huh. Es decir, estas obras que se ponen a consideración de la población y que se dice qué tipo de obras se quiere realizar. Según el alcalde Bonilla, pues dice que hay un avance del 90%, pero está hablando de las obras del 2025. Es decir, del presupuesto participativo de 2025 y todavía a mayo de este año va al 90%. Bueno, que no se supone que este presupuesto es anual, no se debió haber aplicado en el 2025. Te pregunto, no lo sé. Se me hace un poco, digo, porque aparte yo he visto algunas obras, no voy a decir cuáles, pero ahí por una universidad que duraron como 2 años en hacerse. No entiendo. ¿Qué no el presupuesto es anual?
12: Pues mira, en este sentido, el presupuesto participativo lo que busca es invertir una parte de estos recursos municipales en temas que a la sociedad le interese.
11: Por sí, eso lo ponen a votación. Estamos hablando que es un presupuesto anual.
12: Sí, sí, sí, a eso voy. Pero en ese tema, no recuerdo en estos momentos las fechas en las que se hace la votación y luego se dan a conocer los ganadores. De acuerdo al monto, se tienen que licitar o se tienen que hacer unas acciones para el desarrollo de las mismas. Y es ahí donde yo creo que están brincando la temporalidad que tú estás mencionando.
11: ¿Será?
12: Por eso puede ser. Pero si fueron licitadas. Si no, efectivamente, como dices tú, es recurso que se debe haber aplicado durante el mismo año del 2025.
11: Y bueno, un poquito de grilla. Poquito nomás, porque como que todos están concentrados con la marcha de mañana. Pero llamó la atención pues una noticia donde se habla de que un camión que contenía material de propaganda de uno de los aspirantes del Partido Acción Nacional a la presidencia municipal de Chihuahua, pues prácticamente quedó hecho cenizas.
12: Sí, sí, sí. Fíjate, y esta propaganda o este camión tenía publicidad de Alan Falomir, actual presidente de la Junta Municipal de Huesenamiento, quien es uno de los que tiene levantada la mano para participar en la búsqueda de la presidencia municipal de Chihuahua, aunque en estos momentos no hay un...
11: Pero sí, él mismo ha dicho que no sabe quién está haciendo esa propaganda.
12: Por eso.
11: Que no sabe quién subió los espectaculares.
12: ¿A poco eso es lo que dice?
11: Pues...
12: Porque hoy declaró que espera que no haya sido un ataque, que haya sido un accidente, no un asunto dirigido.
11: Pues tú le preguntaste aquí en este espacio sobre unos volantes que estaban dejando en las casas.
12: Ah, sí.
11: Dijo, ¿quién les estará dejando?
12: ¿Quién les estará dejando? Sí.
11: No.
12: Efectivamente, tienes razón, no recordaba ese detalle.
11: Bueno, oye, Hugo, y otro, es que, como bien dices, en la casa del jabonero, ahora le sucedió al regidor panista Alejandro Jiménez allá en la frontera.
12: Al Jimenotas.
11: Al famoso Jimenotas, quien pues estaba en la sesión de Cabildo del miércoles por la tarde, pues estaba muy efusivo queriendo dejar muy claro su posicionamiento. Y de pronto dijo, aquí estaré velando siempre por los intereses del presidente municipal. Ah, luego cuando se dio cuenta, espérame, si el presidente municipal es de Morena, perdón. Ah, caray, no, estaré velando por los intereses de los ciudadanos. Él mismo soltó la carcajada y bueno, ya te imaginarás, todos sus compañeras y compañeros regidores.
12: Así es.
11: Ya te volteaste, Jimenotas.
12: Así es. Y quien también está aquí por Chihuahua Capital después de tiempo de no saberse su paradero es el senador por Morena, Javier Corral Jurado, quien fue visto el día de hoy, viernes, según el portal Contexto Norte.mx, ahí en la librería ubicada sobre la Independencia y casi esquino con Paseo Bolívar, donde, bueno, pues fue visto ahí en su librería, pero pues lo que empezó a preguntarse la gente es si viene a participar en un maratón o viene a la marcha o qué es lo que, cuál es lo, por, a qué obedece su visita. Y esta se da también luego de que hace días fue pintarrajeada su casa caliente allá en Ciudad Juárez, donde pues le pusieron pintas ahí en relación a la persona a la que supuestamente embaucó para que le vendiera una propiedad, una persona mayor que tenía problemas de salud, y la hija es la que está exigiendo justicia porque señala que ni siquiera le permiten poner una denuncia ante la Comisión de los Derechos Humanos en contra del hoy senador por Morena. Estas pintas pues tenían que ver con esta adquisición del predio, y además le dejaron una corona fúnebre, pero luego resultó ser que la hija fue quien hizo estas pintas, esta realización, y hoy apareció un mensaje, es Andrea,
11: ahí en esas...
12: En la misma...
11: Fíjate que, por cierto, ahorita que estabas hablando del senador, bueno, ya no sé si es morenista, ¿no? Digo, ya ves que últimamente ya
12: dijo
11: ya
12: que no.
11: Ya ha dicho que los morenistas...
12: Sí.
11: Fuchi, que se están pudriendo algo.
12: Exacto.
11: Así, ¿no? Oye, válgame...
12: Sí.
11: Hubo unos comentarios en redes sociales de que estaba tratando de cobrar por unos cursos ahí que quería dar en la librería.
12: ¿Ah, sí?
11: 700 pesos por asistente.
12: ¿A poco? ¿Y qué va a decir?
11: Pues estará juntando dinerito. Oye, y en otros temas para también de política y cosas peores, el secretario de Seguridad Pública, Gilberto Loya Chávez, dijo, a ver, a mí nadie me va a andar presionando de cuándo debo presentar mi renuncia. Solamente mi jefa, es decir, Maru Campos, dirá cuándo debo o no hacerlo.
12: Así es correcto.
11: Así es de que aquellos, sobre todo los de la oposición, que quieren que ya entregue y mejor se dedique a hacer campaña, pues no, seguirá y seguirá.
12: Así es.
11: 2:24 PM, Hugo. Y bueno, ya entrando a otros temas, como tú bien sabes, ya son menos de 30 días para el arranque del Mundial de la FIFA.
12: Así es.
11: Y en estos momentos hay un pleito legal muy interesante. Pues quienes creían que eran dueños de palcos dentro del famoso hoy Estadio Banorte, pues ¿qué crees? Nanay. La FIFA ya se hizo cargo de todo. Es decir, aquellos que tenían sus palcos, el tener un palco, pues obviamente te daba el derecho de acudir a cualquier evento que hubiera dentro del estadio.
12: Así es.
11: Solamente pagando, creo que tu boleto normalito. Pues no. No, nanay. Y obviamente estos...
12: Pero ya supuestamente se había anunciado que habían ganado, entonces no le respetaron nada.
11: No, este grupo de dueños pues están ante un juez federal que supuestamente pues les entregó
12: un fallo,
11: pero bueno, siguen en pleito.
12: En otras instancias.
11: Siguen en pleito porque pues no únicamente es eso, sino también pues el nuevo reglamento que hay dentro del Estadio Banorte, pues les impide ingresar bebidas y alimentos. Cuando era también una costumbre...
12: Puedes llevar, sí.
11: Ajá. Llevarte tu hielerita a tu palco, ¿no?
12: Sí, tu comida. Y sobre esto, Nicolás, imagínate, están tramitando un amparo ante un juez de distrito. Les dio el fallo y luego la otra parte se inconforma. Pues va a pasar el Mundial y no van a tener una resolución en firme para poder usar o no sus palcos. Ahí sí. Van a patear el bote nada más ahí.
11: Sí, sí, pues con el tiempo que queda, pues es sumamente corto, ¿no?
12: Así es.
11: Pues bien. ¿Qué más traes, Hugo? A ver.
12: No, pues ya que entraste al tema del fútbol, Nicolás, pues dio la definición de este duelo entre los Pumas de la UNAM contra el equipo de Pachuca.
11: Yo pensé Pachuca. Que ibas a hablar del Mundial de Fútbol.
12: No, el de fútbol.
11: Bueno, ándale, pues a ti que te gusta el fútbol.
12: Donde en el partido de ida, Pachuca se impuso 1-0 sobre el conjunto del Pumas. Y bueno, pues se queda todo para el duelo de vuelta entre Cruz Azul contra Chivas, que empataron a 2 goles cada uno en el Estadio Banorte, precisamente el último juego antes del Mundial, antes de ser entregado a la FIFA. Y ahora pues se verán las caras en el Estadio Jalisco y en el caso de Tuzos de Pachuca contra Pumas de la UNAM, pues bueno, pues va con cierta ventaja los Tuzos ya en esta semifinal.
11: Y bueno, Hugo, en otra información a nivel nacional, hoy pues se ha dado a conocer la salida del que era pues el dirigente de Petróleos Mexicanos. Pero fíjate que algo interesante, yo creo que sería la primer cambio en el gabinete, pues que se hace por tantos problemas que traía.
12: Sí.
11: Explosiones, el derrame en el Golfo, no se diga los
12: el cuestiones. El huachicol fiscal.
11: Pues ya era insostenible Víctor Rodríguez.
12: Así es.
11: O sea, duró mucho, ¿no?
12: No, muchísimo. Lo habían sostenido y bueno, pues ahora la presidenta Claudia Sheinbaum hace este anuncio y al nuevo titular pues le encarga dar seguimiento a las denuncias por robo de combustible. Yo creo que esto lo desató esta toma clandestina ubicada en los mismos patios de Pemex donde se estaba extrayendo el combustible y ahí bajo la nariz de todos los trabajadores de Petróleos Mexicanos. Y bueno, pues tiene el tema del robo de combustible, tiene el tema de la bronca de derrame de hidrocarburos en el Golfo de México, que ha generado bastante daño al medio ambiente, y no solo eso, un impacto social gravísimo en contra de los pescadores, de las personas que hacen el día a día en esta actividad, porque pues el pescador no solo va y lanza sus redes para de eso vender el producto y con eso vivir, ¿no? También se alimenta de lo que extraen del mar y en esta ocasión, debido a la contaminación, no pueden siquiera alimentarse de lo que el océano les brinda.
11: Bueno, Hugo, y en información, en otra información, ayer hablábamos de reunión entre el presidente de China y el de los Estados Unidos, Donald Trump, como que llegó el amor allá al oriente.
12: Ay,
11: ya Xi Jinping, el presidente, anunció pues que le va a regresar la visita de Donald Trump y él viajará a los Estados Unidos. Que se llevaron tan bien, que disfrutaron la comida, la cena, que pues próximamente, tal vez para otoño, irá a visitarlo. Las dos principales potencias mundiales se están poniendo de acuerdo.
12: Así es. Y bueno, pues esto esperemos que traiga tranquilidad para todos los pobladores de este planeta.
11: Y de las redes a la radio, Hugo, pues sin duda este anuncio de la detención del exsecretario de Seguridad Pública de Rubén Rocha Moya ha explotado las redes sociales. De todo, ¿eh? Se está con todo. Dice, ¿a poco México irá a salvar a un exmilitar como lo hizo con Cienfuegos?
12: No. Sí, sí.
11: Es y los otros, ¿qué estarán negociando? Los dos ya entregados. ¿Serán testigos protegidos de los Estados Unidos?
12: Pues recuerda tú que allá la confesión y pues el señalamiento de una fuente sirve como prueba reina para los procesos en Estados Unidos.
11: Si para México, si en México los premian y los protege como a Cienfuegos, ¿qué pasará con estos dos? Oh, no. Fíjate cómo se regresan los temas, ¿no? Aunque dicen algunos que para qué hurgar en el pasado.
12: Pues claro.
11: Bueno.
12: Dos de la tarde con 31 minutos. Agradecemos, como siempre, el valor de su preferencia a este proyecto periodístico. Le deseamos un muy buen fin de semana y los esperamos el próximo lunes en punto de 1:30 de la tarde. Si lo permite Dios en todas partes.
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6: El presidente de la Unión Ganadera Regional de Chihuahua, Álvaro Bustillos Fuentes, dio a conocer que el Congreso del Estado aprobó la constitución de un fideicomiso para la creación de una arena de usos múltiples, un proyecto que busca diversificar el patrimonio del organismo ganadero y fortalecer la actividad económica y cultural de la entidad. Fue a través de un mensaje dirigido a ganaderos, ciudadanos y a la comunidad chihuahuense, donde Bustillos Fuentes explicó que este proyecto comenzó a gestionarse desde hace un par de años, justo cuando él asumió la dirigencia del Consejo Directivo de la Unión Ganadera.
7: Se votó en el Pleno del Congreso del Estado la constitución del fideicomiso de la arena de la Unión Ganadera. Con esto queremos tener la visión de que podemos diversificar el patrimonio de la Unión Ganadera, ya que dependemos de las cuotas de exportación y hemos venido afligido en estos dos años que ha estado cerrada la exportación hacia Estados Unidos del ganado de Chihuahua y de otros estados. Chihuahua se merece tener este activo tan importante.
6: Ante la marcha convocada por el partido Morena en contra de la gobernadora Maru Campos por el presunto involucramiento de agentes estadounidenses en un operativo realizado en la Sierra Tarahumara, un grupo de ciudadanos lanzaron una página web en respaldo a la mandataria estatal con el nombre Yo con Maru. El sitio, identificado como yoconmaru.mx, comenzó a circular en redes sociales con un mensaje donde se asegura que defender a Maru Campos es defender el futuro de Chihuahua y de todo el país. Esta plataforma incluye un formulario para que la ciudadanía pueda registrarse y se sume así a una lista de apoyo político. El presidente de los Estados Unidos, Donald Trump, afirmó haber mantenido comunicaciones con el líder de Corea del Norte, Kim Jong-un, con quien dijo mantiene una muy buena relación, sin embargo se negó a detallar la naturaleza de esos contactos y los temas tratados. Al ser cuestionado sobre si se ha comunicado con Kim Jong-un, el republicano respondió con un sí, sin embargo se negó a detallar cuántas veces han dialogado. No importa y no les voy a hablar de eso. Así lo dijo a periodistas a bordo del avión presidencial Air Force One.
8: La franquicia capitalina de Savage regresa a la competencia internacional tras un año de ausencia. Club Savage de Chihuahua anunció de forma oficial su retorno al fútbol indoor profesional y competirá en la tercera temporada 2026-2027 de la Major Arena Soccer League 2. Lo anterior se dio a conocer ayer en rueda de prensa encabezada por Joel Torres, presidente de la organización, y Chris Economides, comisionado de la MASL 2, además de Juan Carlos Robledo, director general del equipo, el cuñado cómodo. Después de un año de ausencias en el plano internacional, esta alianza entre el Club Savage de Chihuahua y la Major Arena Soccer League representa una nueva etapa para el fútbol indoor chihuahuense y nacional.
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días, muy pero muy buenas tardes, Amex. ¿Cómo estás? ¿Cómo te encuentras en esta tardecita sabrosa, chula, preciosa? ¡Qué emoción! ¿Sabes por qué me emociona? Dos cosas muy importantes. Número uno, ya es viernes. ¡Qué emoción! Número dos, es quincena. Oye, agradecemos la quincena, ¿sí o no? Agradecemos la quincena, ¿sí o no? Y oye, dije dos cosas, pero en realidad me parece muy emocionante muchas cosas más. Por ejemplo, que comenzamos la dosis exacta el día de hoy, en este preciso instante momento. Entonces, tú y yo podemos estar echando el platicada, el cotorreo, el chismecito vía WhatsApp, puede ser 614-142-109. También en las redes sociales nos encuentras como Exa Chihuahua, en absolutamente todas las redes sociales. Mi nombre es Ani Sepúlveda, un placer acompañarte. La vamos a pasar espectacularmente bien el día de hoy, disfrutando, bailando, cantando y de todo un poco. Vamos con muy buena música comenzando, pero de una vez tú y yo te puedes manifestar. ¡Ay, ay, ay, ay, ay, ay, ay, ay, ay! Oye, un saludito para mi amix Clau. Ay, me encanta porque me manda un sticker que dice viernes coqueto, y lo sabes perfectamente, amix. Un saludote, gracias por estar acá escuchando Exa FM. Un saludito también para mi amix Fernando Pérez, que me dice: ¿me puedes poner mi canción, mis saludos y bonito fin de semana? Gracias, amix, bonito fin de semana también para ti. La vamos a pasar espectacularmente bien, ¿ok? Vamos tú y yo a disfrutar. ¿Y qué opinas si te dejo con algo a cargo de Kaya Luna? Esto me lo vas a agradecer de una manera impresionante. Es ni más ni menos que el amor de mi vida. ¡Súbele! Y en todas partes, Pontexa.

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1: ¡Ale! Ya son las 3 de la tarde con 25 minutos, lo que está marcando el reloj en la ciudad de Chihuahua. ¡Amix! ¡Saludotes! Gracias por estar escuchando XFM, la dosis exacta, definitivamente. Oye, un saludito para mi Amix Ivette, que me dice que tengas un gran día. Ay, me encanta porque viene el sticker así con una abejita y una flor morada. Porque en este perfil amamos con locura lo morado. ¡Oye, un saludote! También, ¡ay, me encanta! Acá tenemos un notición y un saludito que nos va a encantar. ¿Estás listo? ¿Está preparado? Vamos a cambiar el mood por completo, ¿ok? ¿Estás ready? Cambiamos el mood por completo y nos vamos con...

festejando, estamos celebrando para Saraí. ¡Muchas felicidades! Espero de verdad de todo corazón que tengas un excelente cumpleaños, esta vuelta al sol que sea maravillosa y fantástica, que disfrutes muchísimo en compañía de todos tus seres queridos, que andes al 100.9 con muchísima pastel, con muchos regalos, con todo, todo lo mejor de lo mejor, y que esta vuelta al sol llegue a tu vida de una manera espectacular. Saludotes para mi amiga Saraí, que me decía, por favor, para pedirte un saludo, que es mi cumpleaños. ¡Ahí está! Te deseo lo mejor de lo mejor. Un abrazo grande, grande, grande, grande, grande, grande. Espero de verdad que andes al 100.9. Oye, un saludito también por acá a todos los que se andan manifestando vía WhatsApp. 614-142-109. Sobre todo para mi amix Saúl, porque me dice, ¡saludos, amix! En Google me dice saluditos, ¿eh? ¡Saluditos, amix! Viernes y el puerco lo sabe. Oye, me encanta. Y sí, y lo sabes perfectamente, lo sabes perfectamente. Es que se siente la energía extra fin de semana, de viernesito, chavocho, y además quincena. ¡Óyeme! ¡Óyeme! ¡Qué chulada! Verdadera chulada tenemos el día de hoy, ¿no crees? Y seguimos entonces con la frase exacta del día de hoy que nos falta. Y esa frase es la siguiente: hasta lo que sale mal nos lleva a algo mejor. Así como acabas de escuchar. Y siento que sí tiene todo el sentido del mundo, ¿sabes? Hasta que lo que nos sale mal, la piedrita en el camino, siempre nos lleva a algo mejor. Esta es la frase exacta del día de hoy. Ya me gustaría que me dijeras por acá vía WhatsApp. Si sí, si no, si qué. 614-142-109. Vamos con música. Hagamos que llega a continuación Juanes. Y en todas partes. Y a tu sede, Fontexa.

Estoy de regreso en Nexa FM en el 100.9 de tu radio. Son las 3:35 minutos. Lo que está marcando el reloj en la ciudad de Chihuahua. 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Vamos con música también y en todas partes, Pontexa.

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¡Éale! Ya son las 3 de la tarde con 44 minutos, lo que está marcando el reloj en la ciudad de Chihuahua. ¿Cómo andamos? ¿Cómo te encuentras? ¿Bien? ¿Más o menos? Cuéntamelo todo. Estoy aquí lista y preparada para ti. Echar el chismecito, el cotorreo. Andamos de buenas, verdaderamente, porque es viernes. Oye, exa fin de semana siempre se agradece. Sinceramente, a mí no me la hagas, ¿ok? Siempre, siempre, siempre se agradece. Si quieres también decirme algún reporte vial, porque luego yo sé, Amex, que hay que si mucho tráfico, que si un choque, que si acá está más tranquilo que otro lado, demás, demás, demás. Entonces, cuéntame vía WhatsApp 614-142-109 y allá nos ponemos pilas para ayudar a alguien más, ¿ok? Para que las demás personas sí sepan ya para qué vías irse, a lo mejor cambiar la estrategia y demás y llegar a tiempo a su destino, ¿ok? Mientras te voy a dejar con una gran, gran canción. Esta joya musical que tuvimos por durante mucho tiempo obsesionados en nuestra cabecita y no paraba y no salía de ahí. No sé si tú todavía o ya estás pasando esto, pero te dejo con esta gran canción en todas partes. Pontexa.

Son las 3 de la tarde con 52 minutos, lo que está marcando el reloj de la ciudad de Chihuahua. Vamos despidiendo las 3 de la tarde de una manera espectacular, definitivamente. Vele subiendo el volumen y esto se llama Tenemos un secreto. Escuchamos OV7, súbele. Yamix en todas partes, con Texa.

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2: La presidenta Claudia Sheinbaum Pardo defendió la propuesta visual de la jefa de gobierno Clara Brugada en la Ciudad de México, la cual ha generado críticas por el uso de ajolotes y el color morado para pintar puentes, bardas y calles de la capital. Ello rumbo a la llegada de turistas por la Copa Mundial de Fútbol 2026. Durante la conferencia matutina de este viernes 15 de mayo, la mandataria federal recordó que cuando fue jefa de gobierno y Clara Brugada era alcaldesa de Iztapalapa, acordaron que artistas urbanos populares pintaran murales en las calles de la ciudad para así darle más vida a la capital del país. La directora del Instituto Municipal de Cultura, Fernanda Bencomo Arbizo, dio a conocer el programa del evento cultural Referente Norte, que se llevará a cabo el próximo 21 de mayo y está dirigido principalmente a jóvenes. Como parte del programa, se contará con la participación del actor y creador de contenido de viajes Alan por el Mundo, quien ofrecerá una conferencia en el Teatro de la Ciudad en punto de las 11 de la mañana. Posteriormente, a partir de las 5 de la tarde, iniciarán los conciertos en las inmediaciones del Parque El Palomar, y entre los artistas confirmados están los Claxons, Little Caesars y La Garfield.
3: Chihuahua Capital volverá a convertirse en un punto de encuentro para todas las juventudes, la música y el aprendizaje. Este próximo 21 de mayo, a partir de las 5 de la tarde en El Palomar, viviremos una jornada musical extraordinaria con la participación de DJ, también como agrupaciones como La Garfield, Little Jesus y cerrando los Claxons aquí en Chihuahua Capital.
2: La Oficina Nacional de Procesos Electorales terminó el escrutinio de votos al 100% y con ello se confirmó que Keiko Fujimori y Roberto Sánchez disputarían la segunda vuelta presidencial en Perú. El Jurado Nacional de Elecciones anunció que la proclamación oficial de los resultados se hará este domingo 17 de mayo al mediodía. De acuerdo a los resultados publicados hoy en punto de las 10 de la mañana, Keiko Fujimori obtuvo 2.877.501 votos válidos, equivalentes al 17.1% de la votación, mientras que Roberto Sánchez habría alcanzado 2.015.097 votos válidos, lo que se traduce en el 12.031% de los sufragios. De esta manera, ambos candidatos pasan a la segunda vuelta, en tanto que Rafael López Aliaga obtuvo 1.993.904 votos, 21.210 votos por debajo del candidato de Juntos por Perú.
4: Idrissi abrió el marcador para los Tuzos en la semifinal de ida y Bauerman fue expulsado sobre el final. La primera parte de la película llamada Semifinales fue ganada por Pachuca, los cuales se impusieron por marcador de 1-0 en el Estadio Hidalgo ante los Pumas del director Efraín Juárez. Antes fue que Pachuca por Toluca, pues Pachuca avanzó. Y ahora que Pachuca ya ante los Pumas, pues los hidalguenses están al frente. 1-0, quien deberá buscar la remontada en el juego de vuelta será el equipo de Efraín Juárez, el hombre que se atrevió a decir que por eso pierden las Águilas del América, por designio del creador.
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Comenzamos las 4 de la tarde con 8 minutos. Amix, Amix, gracias a todos aquellos que andan escuchando Exa FM, la frecuencia naranja. Andamos on fire. Saludos, saludos, saludotes. Gracias por estar escuchando Exa FM. Oye, ¿sabes qué? También precisamente tengo buenas, buenas, buenas noticias. Y te voy a platicar de qué se trata en un momento más, porque tengo dinámica para este Exa fin de semana. Mientras tanto, tú y yo vamos a estar pendientes, ¿ok? ¿Por qué? ¿Por qué? Porque nos vamos con mucha más música. Y recuerda, Amex, en todas partes, ponte Exa.

0: la canción la que acabamos de escuchar por acá en Exa FM en el 100.9. Rola de viernes, definitivamente, dice mi Amix Reina. ¡Claro que yes! Apenas, ¿verdad? Para andar al 100.9. Oye, justamente y precisamente, vámonos con dinámica en este preciso instante. ¿Por qué? Me vas a preguntar. 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
0: 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Ya sabes, Amex, Pontexa.

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con 30 minutotes, 30 minutotes, lo que está marcando el reloj en la ciudad de Chihuahua. Sabes perfectamente que andamos echando cotorreo bien sabrosísimo vía WhatsApp 614-142-109, que de hecho tengo dinámica abierta para que te lleves estos dos boletitos para la Feria Santa Rita. Va a estar espectacular este fin de semana, ya comenzó, el día de ayer fue la inauguración, hoy va a estar la feria como muy de botas y tejana, básicamente, todo, todo. Y el sábado llega la Josa, nuestra patrona preciosísima, entonces bien pendiente de todas las dinámicas que vamos a tener para ti. Mientras, nos vamos con buena música, ¿te parece? Esto se llama, otra vez, súbele el volumen y recuerda, Amix, en todas partes, con Texa.

¡Ale! Después de escuchar Colgando en tus manos, quiero recordarte la dinámica que tengo para ti el día de hoy. ¿Por qué? Porque Exa FM te invita este sábado 16 de mayo a la presentación de María José en el Teatro del Pueblo de la Feria Santa Rita 2026. ¿Y qué crees? Te regalo dos boletos para la feria en este preciso instante momento. ¿Estás ready, Etalito? Bueno. Mándame tu audio vía WhatsApp al 614-142-19 en donde me digas qué canción vas a cantar a todo pulmón de la Josa. Cuéntame vía WhatsApp 614-142-19 y de esta manera participas y te puedes llevar dos boletos para la Feria Santa Rita. ¿Estás listo? Ok, vamos a sacar, es más, de una sacamos ganadores, ¿ok? Voy a tener más, entonces tú todavía puedes participar, pero por lo pronto vamos a darle vuelta a esa ruleta.

0: Okay, yo tengo el primer audio ganador y es con el número de terminación 7715. 7715 y el número es...
1: Hola, me gustaría participar para los boletos de María José y me gustaría cantar la de la canción de No soy una señora. Mi nombre es Noemí Pérez y en todas partes ponte Exa.
0: Amex, muchas felicidades, acabas de ganar. No soy una señora. Me gusta, me gusta. Ok, para todos aquellos que apenas acaban de sintonizar, quiero decirte, Amex, que todavía puedes seguir participando. Ok, todavía puedes mandar tu audio. Fácil y sencillo, mándame tu audio vía WhatsApp 614-142-109. Va que va. Mientras tanto, nos vamos con buena música y en todas partes con Texa.
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Sigamos con Exa FM, la dosis exacta y dinámica que tengo el día de hoy, porque si Amex, aquí te apapachamos y Exa FM te invita este sábado 16 de mayo a la presentación de María José en el Teatro del Pueblo de la Feria Santa Rita 2026. Entonces, te regalo estos dos boletos para la entrada de la feria y que puedas disfrutar de la presentación de María José. ¿Estás listo? ¿Estás ready? Bueno. Mándame tu audio vía WhatsApp al 614-142-109 diciéndome cuál es tu canción favorita de María José o cuál es la que vas a cantar a todo pulmón este sábado, y de esta manera participas. ¿Y qué crees? Te mando... Digo, ¿de una vez? Sí, de una vez voy a sacar otro audio ganador. Ok, vámonos a darle vuelta entonces a la ruleta.

0: Okay, ya tengo por acá el número ganador, que es un número con terminación 2954. Terminación 2954 y el audio es el siguiente.
1: Hola Amix, yo la canción que quiero cantar a todo pulmón el día sábado con María José es Lo que tenías conmigo. Mi
0: Uf.
1: nombre es Emilio Murillo, en todas partes, Pontexa.
0: Rolón, adivina qué, te llevas estos dos boletos. Oye, para todos aquellos que apenas acaban de sintonizar, todavía pueden participar, no pasa nada, no se me desesperen. En la siguiente intervención sacaré más y más y más ganadores, ¿ok? Así de fácil y sencillo puedes participar. Mientras, te dejo con buena música. Esto es de Mike Towers, se llama Experimento y en todas partes, Pontexa.

Después de escuchar a Matiz y a Leonel García, nos vamos con muy buenas noticias. Porque hasta aquí llega la dinámica para llevarte estos dos boletos a la Feria Santa Rita 2026 para disfrutar de María José. Entonces, voy a sacar audios ganadores en este momento. ¿Estamos listos? ¿Estamos preparados? ¿Listos y preparados? Vamos a darle vuelta entonces. Vamos a darle vuelta a la ruleta.

0: ¡Éale! Ok, primer audio ganador es el número con terminación 8833. 8833. Oye, y el audio es el siguiente.
1: Hola, Mix, yo acompañaría a la Josa con No Soy Una Señora.
0: ¡Vámonos!
1: Ponte Exa.
0: ¡No Soy Una Señora! ¡Muchas felicidades, Amix! ¿Qué opinas que ahora sí nos soltamos el último audio ganador? Entonces, vámonos con la ruleta. ¡La ruleta suena! ¡Éale! Ok. Número con terminación 7420. Ajá. 7420. Y el audio es el siguiente.
2: Hola, hola, Mix. Oli. Yo quisiera participar para ir a ver a la Josa este próximo sábado 16 de mayo a la feria y poder cantar en vivo la canción de La Ocasión para Amarnos. La ocasión para amarnos no es tan solo una noche que se puede olvidar. Saludos y en todas partes, ponte Exa.
0: ¡Vámonos! Mix, muchas felicidades. Bravo. Pásame su nombre completo, por favor, a las personas que acabo de mandarles mensajito de que efectivamente han sido ustedes. Pásenme su nombre completito de este lado. Ya acaban de llevarse estos dos boletos. Para todos aquellos que no han podido participar o que acaban de participar y por alguna razón no ganaron, tranqui, todavía tendremos dinámica el día de hoy y el día de mañana. Entonces, bien, pero bien pendientes, absolutamente todos, ¿va? Mientras, vamos a una pausa. Cerramos las 4 de la tarde y en todas partes, ponte Exa.
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3: El secretario de Seguridad Pública del Estado, Gilberto Loya Chávez, informó que la dependencia ya recibió la solicitud de permiso para la realización de la marcha convocada por la dirigente nacional de Morena, Ariadna Montiel, la cual está previsto se lleve a cabo este sábado 16 de mayo en punto de las 4 de la tarde. La movilización tiene como objetivo pedir el desafuero de la gobernadora María Eugenia Campos Galván. Loya Chávez indicó que de acuerdo con su experiencia y a título personal, no hay indicios de posibles actos vandálicos durante el desarrollo de la manifestación, por lo que dijo se espera que transcurra de forma pacífica.
4: Llegó una solicitud a la Secretaría, en este caso a la Subsecretaría de Movilidad, para acompañar esta marcha que se va a dar de algunas personas que vienen aquí a la capital del estado. Y como tú sabes, nosotros siempre hemos sido muy respetuosos de la libre manifestación, ¿no? Yo creo que eso es algo importante, que aquí en Chihuahua se valora mucho, ¿no? Las libertades, creo que esa parte es muy importante, la gobernadora siempre ha sido garante de eso. Y bueno, pues nosotros vamos a estar apoyando en eso. La verdad es que yo no veo que vaya a haber algún acto contra la civilidad de la capital, ¿no? Yo no veo que vaya a haber algún acto vandálico.
3: El secretario de Educación y Deporte, Víctor Hugo Gutiérrez Dávila, externó que la enseñanza en las aulas debe enfocarse en mejorar las herramientas para el desempeño de los estudiantes y no para polarizar. Esto lo comentó el secretario durante la entrega de reconocimientos a 325 docentes de la sección 42 del Sindicato Nacional de Trabajadores de la Educación. A los docentes se dirigió en su discurso y pidió a nombre de la gobernadora Maru Campos continuar con la educación de jóvenes que no solamente enfrentan desafíos locales, sino dijo también globales. Luego de la detención del exsecretario de Seguridad Pública de Sinaloa, Gerardo Mérida, en Estados Unidos, el extitular de la Secretaría de Administración y Finanzas, Enrique Díaz Vega, se entregó a autoridades de ese mismo país. De acuerdo con la Fiscalía del Distrito Sur de Nueva York, el exfuncionario habría tenido un papel de gran relevancia en el proceso electoral que llevó a Rubén Rocha Moya a la gubernatura de la entidad. Así que trascendió que luego de la llamada del presidente Trump a la presidenta Claudia Sheinbaum Pardo, se dieron a conocer las detenciones y la próxima visita de Donald Trump a México.
5: Con autoridad y un trabajo en equipo que respondió a los momentos claves, los Linces de la Facultad de Contaduría y Administración se proclamaron campeones de la Liga Universitaria de Fútbol Americano 8x8, luego de imponerse 28-20 a los Castores de la Facultad de Ingeniería, en una intensa final celebrada en el legendario Nido de las Águilas, ante un sol quemante. Decenas de estudiantes, docentes, pares de familia, autoridades educativas, público en general y medios de comunicación que abarrotaron el inmueble ubicado en el corazón del Campus 1 de la UACH, donde estuvo presente el rector de la máxima casa de estudios, Alfonso Rivera. Los Linces firmaron 4 anotaciones durante el duelo, destacándose la participación del jugador con el número 17, Luis Macías, quien acumuló 3 touchdowns y fue pieza fundamental en la ofensiva campeona. La otra anotación llegó por conducto del número 19, mientras que el equipo convirtió 2 jugadas de punto extra para sellar el triunfo 28-20 ante una reacción tardía de los Castores en una gran final.
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son las 5 de la tarde con 10 minutos, lo que está marcando el reloj en la ciudad de Chihuahua. Y Amex, tengo muy buena noticia, porque resulta, acontece que ya llega Caifanes en concierto, viernes 10 de octubre en el gimnasio Manuel Bernardo Aguirre. 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Compra tus boletos ya en este preciso instante. Vamos con música mientras tanto y recuerda, en todas partes, Pontexa.

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No me vas a dejar mentir, esta tarde ya no está pesándonos nada, ¿no? Ya estamos bastante ligeritos. Estás escuchando Exa FM, la dosis exacta y con muy buen ritmo. Se siente todavía más este viernes, muy especial. Tan, tan, tan, tan. Yo siento que este Exa fin de semana es como si el día nos estuviera sonriendo, ¿sabes? O sea, como que nos están sonriendo a todos. Y esta es la dosis exacta para ello. Para empezar el Exa fin de semana como debe de ser, con toda la energía, toda la buena vibe y demás. Y recuerda, en todas partes, ponte Exa.

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0: ¡Qué gran canción! ¿No crees? La que acabamos de escuchar por acá en Exa FM en el 100.9. Y creo que estás escuchando esto porque lo logramos juntos de nuevo, Amix. 5 días, un montón, una millonada de pendientes, una quincena. Aquí seguimos echando las ganas y seguimos conectados en esta cabina naranja, en esta frecuencia exacta y en todas partes. Ponte Exa.
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Me caes muy bien, Amix. Y por eso te puse esta gran, gran canción. ¿Qué opinas? ¿Te gusta o no te gusta? Cuéntamelo todavía, WhatsApp 614-142-109. ¿Verdad que están increíbles? Un saludito para mi Amix Leo, que me pone, siempre pones rolas chidas, pero ahora estuvieron bien padres. Gracias, verdaderamente. Vamos con buena música. Seguimos echando cotorreo. León Larriegui, suena. ¿Se me va? Así se llama esta canción. Súbele y en todas partes. Pontexa.

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Mex, ya me voy, ya me despido. Muchas gracias por estar escuchando Exa FM, te lo agradezco infinitamente. ¿Y sabes qué? Tú y yo tenemos una cita pendiente el día de mañana, mañana tempranito, porque nos toca dosis exacta tempranera en punto de las 10 de la mañana aquí en Exa FM en el 100.9. Nos seguimos en todas las redes sociales con todo gusto y placer. Y me encuentras como Ani Sepúlveda, A-N-N y Latina E, Sepúlveda, y de esta manera estamos en contacto directo en absolutamente todas las redes sociales. Espero tengas una excelente tarde, noche, un excelente extra fin de semana y en todas partes, bye bye, Pontexa, adiós.

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